0: Cierro. Ah, no. De las cumbias originales con mis compas Grupo Frontera
1: y Fuerza Rígida, compadre.
0: Cierro pues, márquele, compa Carlos. ¡Sí, sí! ¡Ale, ale!

0: Con la música de Ordóñez Agustín, complaciendo más bien.
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0: Ven ahí para el rey de las carreteras.
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0: Germán, a ver tu chiquit pistola, así lo tiene, dice.
1: Sí.
0: Parece que así, así, así. Para Benjas, soy saludos, o sea que sos saludos. Hay tiempo para un misón, dice, sí, sí, hay tiempo. ¿Cuál sería tu son? Para Mari, amor de Adelis, sí está Mir, Katoya no sabe más de radio, Quinchón, Katatak, dice Quinto Mari. Pues ya ni hermal, atcolicat om, kakut chihuahua. ¿Cómo está el rollo?

Entonces sí es cierto. Pensé que ya Es broma. Para Eric, chiquita hermosa, no dejes que te dedique a músicas el Germán, porque sus músicas que te va a dedicar son bien feos, igual que él. Digo, feos gustos, solo falta que te dedique a esto. Dice, ¿cuál? ¿Cuál? Para la chiquilla momosteca, hasta mañana, chula, que tengas una linda tarde. Dice, muchas gracias, hermosa, igual. Te espero el día de mañana.

0: Puede serle con ese Germán, sí que no se sabe nada.
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0: Pior que esa música es de su país, creo.
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0: Bueno, y para Mari. Y ahí voy, gracias por las rolas. Y Jessica King, Utpik, Chihuachina, Teca, Will Ring. Se reporta Kale, Kale, Jessica, Jompa.
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0: Jompa, te he mentido, no pa o she. ¿Quién sabe, bromas?
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0: La neta, nunca me has mentido porque nunca me has prometido nada. Ahí sé que, así como dice el Javi, cuando la remoja. Para Ordóñez Agustín, gracias Jessy, de nada. Para el rey de las carreteras, Conejita, a ver si mañana me das chance para un Michiquit Rola. Siempre me dejan en último, pero ¿hay un Dios? Ajá, es que así dijo mi Conejita, por favor, mor, ahí dejas al rey de las carreteras de último, para que no, ya eso le pasa por estar, por ser siempre un insultador. Su rola del gato horrible, miau, miau, miau. Ay, mi gatito, miau,
1: miau.
0: Ay, no, y para mi conejita, ¿qué pasó? Ya nadie, háblale. Si uishashu, panak, ashle, pistolita. Más la le, más la le, hermana de Shashu, panque es la luz. Por eso ya no hablo.

0: Para Cruz de Acosta, Jessiquita, chompe, jamno músicas, corridos, chompe, jamno músicas, gay, ashnik, in Cruz Acosta. El empresario, los tucanes, sangre caminante, el Chapo Isidrio, me dicen perseverante, los tigres del norte, ya solo te las dejaré programadas aquí, Cruz Acosta.
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0: Saludos ahí para la chica misteriosa, hola Noia, buenas tardes, saludos chula, saludos hermosa, bienvenida. No te conozco, pero se escucha muy chingón tu sobrenombre. Saludos hermosa y para el rey de las carreteras, insultador y es conejita, ¿estás segura? Siempre me insulta, entonces mejor lo dejas de último su música, así me dijo. Bueno familia, de esta manera hemos llegado a la recta final de esta programación Espacio Vivo, gracias Anónimo, Espacio de Músicas Variadas. Muchas gracias por habernos acompañado, sintonizado, amplificado en esta oportunidad de la tarde del día jueves. Nos saludamos el día de mañana a partir de 2 de la tarde.
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0: Cuídense, los dejo con estos últimos temas. Bueno, ahí para el rey de las carreteras nos deja un audio, vamos escuchando.
2: Perdón, mi amor, que acaba de decir la conejita que yo soy insultador. No, yo digo las verdades, cosa que no les gustan que les digan a ustedes las verdades que hacen, entonces sí se enojan. No, pero yo siempre he sido de derecho, palabra firme. Ok, conejita, aquí está tu zanahoria, ya está grande, no es como el chiquit pistola. Pobre, que no, como la atacaron, no manches. No, no, no, así sí no.

Pero Mari, te prometo casarme en este año, Jessica, o irme en la USA, Cala. Cato, si no haces ni una de esas dos cosas, le Mari, ¿qué te hago? Ayajo, Jessica, después regreso cuando tenga hijo. Digo, después vengo cuando pasa la feria en mi tierra de San Antonio, hija. Chato, vámonos. Después regreso, yeah. ¿Y a dónde te vas a ir, Lea? ¿Ya te vas a casar todavía 2 meses? Luego te regreso. Pero mi conejita, ya no hay tiempo de cuatro músicas, le. Ya se va a ir mi amor, le. De último sus músicas, el carreteras, y ya nos vamos, le. Chao, amor, fuga con la pistolita. Más bien, chao, nos vamos ahorita con Miguel Ángel Zule en Pachaj Mor. Ahí vamos a ir ahorita. Así que prepárate, ve buscando tus taconazos para el baile. Cruz de Costa, déjalo programado. Yo me quedo media hora más aquí, dice. Va pues, va pues. Para Germancito. Germancito, ¿en qué momento me dejó de sus músicas? Perdóneme.

Pues yo sé que a ti te encanta la bachata y no me lo puedes negar. Dice, ah, no, eso sí, a mí me encanta, me fascinan las bachatas. El tema de Romeo Santos y Ozuna, sobredosis, sobredosis.

0: Esa es mi chunguita, se pone ansiosa, me gusta que seas así, me encanta, mami.
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0: Uy, uy, uy, qué rico.
1: No,
0: hombre, Germancito, le doy un 10 sobre 100. Ah, no, le doy 100 sobre 10. Me gusta, me gusta, me gusta la rola. Gracias, gracias. Así sí, ¿quién le va a decir algo, Germancito? Para Benja, mi música. No me pediste música de Benja, solo me dijiste, hay tiempo para un mi son, pero ya ni me mandaste el nombre de tu son.

0: Bueno, ahora sí, con permiso, los dejo con estas últimas músicas. Ellas son herencias de Cruz Acosta.
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0: mexicano poder regresar a su país de origen, pero no podrá volver legalmente a los Estados Unidos durante un periodo de 90 años y que Washington D.C. le otorgue el perdón. ¿Ok?
1: Ok.
0: ¡Ya re!

pasé con un temita, algo de lo bonito que andamos estrenando apenas, igual que el primer día, algo bonito que estamos por ahí entregándole a toda nuestra racita, esperando que le guste. Y bueno, vamos a continuar con los temas, con los saluditos por allá para toda mi gente que ya anda pisteando, que anda bailando.

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pues aquí un temita, algo de lo bonito que andamos estrenando apenas, igual que el primer día, algo bonito que estamos por ahí entregándole a toda nuestra racita, esperando que le guste. Y bueno, vamos a continuar con los temas, con los saluditos por allá para toda mi gente que ya anda pisteando, que anda bailando, y tenemos algo...

decir, pues aquí un temita, algo de lo bonito que andamos estrenando apenas, igual que el primer día, algo bonito que estamos por ahí entregándole a toda nuestra racita, esperando que le guste. Y bueno, vamos a continuar con los temas, con los saluditos por allá para toda mi gente que ya anda pisteando, que anda bailando. Y tenemos...

pasé con un temita, algo de lo bonito que andamos estrenando apenas, igual que el primer día, algo bonito que estamos por ahí entregándole a toda nuestra racita, esperando que le guste. Y bueno, vamos a continuar con los temas, con los saluditos por allá para toda mi gente que ya anda pisteando, que anda bailando.

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aquí un temita, algo de lo bonito que andamos estrenando apenas, igual que el primer día, algo bonito que estamos por ahí entregándole a toda nuestra racita, esperando que le guste. Y bueno, vamos a continuar con los temas, con los saluditos por allá para toda mi gente que ya anda pisteando, que anda bailando.

0: Espérense, tengo una idea.
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pasé con un temita, algo de lo bonito que andamos estrenando apenas, igual que el primer día, algo bonito que estamos por ahí entregándole a toda nuestra racita, esperando que le guste. Y bueno, vamos a continuar con los temas, con los saluditos por allá para toda mi gente que ya anda pisteando, que anda bailando, y tenemos algo preparado.

Excelente mañana ahí para cada uno de ustedes, familia. Familia, si están en silencio. Excelente mañana ahí para cada uno de ustedes. Arrancamos programación. De Cantina Mix, espacio que llega gracias a la preciosa Sofía Hernández. Sean todos bienvenidos y bienvenidas a nuestra programación el día de hoy.

Estamos en 12. Ahí estamos, ahí estamos. Espacio de Cantina Mix. Desde ya pueden subir de sus músicas. Que sean músicas adoloridas, por favor. Nada de románticos aquí. Ahí estamos, ahí para Benja. Hola, hola, Estéreo Super Latino. Buenos días, bien, escucha, Enrique. ¿Dónde estás? No te escucho, no te veo. Aló, quincha, salte, enseñate, señorita. Aquí anda, aquí anda. Full, full, full. Yep, y música, la industria del amor. Por una mujer casada y de grupo modelo, tu ausencia. Por una mujer casada, ¿eh?

La sintonía que nos brindan por una mujer casada. Muy bien, gracias ahí por la sintonía ahí para Benja. Va sonando de una vez su música porque es el primero que llegó solo por hoy. Solo por hoy llegó primero el Benja. Ya mañana de último, bromas. Ahí estamos entonces. Gracias a cada uno de ustedes en el espacio de Cantina Mix, donde estamos complaciendo con músicas adoloridas, músicas que nos dan ganas de tomar, como quien dice, ¿va? A los que toman y a los que no, pues no.

Bueno, ahí estamos entonces. Y para Benja, dice por acá. Saludos a las chicas monitas. Si no es monita, no hay saludos, bro. Bonito, sí, ya le juncó la red. ¿Qué es eso, recluta? Ahí para Benja, Adelis, ¿asopló tu marido todavía o ya no? Si no, yo te soplo. Pero me abandono, mi amor.

GN Tamayac, GN Tamayac, ¿va? Hola, hola, saludos, estoy aquí presente tu programación, Adeli. Ya yo soy nuevo, pero ya aquí ando, dice, eso es lo que me gusta. Bienvenido a la proga. Vamos a recibir con unos destapes, tú me dirás, ¿quieres gallo quetzalteca? Ya que hoy es viernes y hoy se bebe. Tú me dirás si quieres nada más jugo de naranja, jugo de mango, un licuado, por si no tomas. Ahora si tomas, pues ahí me dices. Ya que ahorita estamos de meseras porque estamos en la cantina, amigo.

0: todos. Sean muy bienvenidos.
1: Bueno, ahí estamos entonces. Gracias por la sintonía que nos brindan. Ahí para Mac. Bienvenido, Mac. ¿Qué tal? ¿Cómo estás? Bienvenido a la programa. Hola, buenos días. ¿Cómo estás? Una bendecida mañana para ti. La música de Lameños de la Sierra. Prometiste en vivo y la de Julián Álvarez. Me

Ahí está, sí, pero venga, dos más de los temerarios, tu camino y el mío, y la traicionera, yo aprovechando, yo que estoy solo aquí. Aprovechando que estoy sola, venga. Ahí los saludos ahí para Rey de las Carreteras, gracias por la sintonía, y para Anthony García. Bienvenido a la progra. Buenos días, Adeli. Estoy aquí, le. ¿Qué hay de bueno para llorar? Amor, amor, dice por acá. Ahora sí, hay de todo para chillar, para acordarse de su ex y eso, ¿ah? ¿Eh?

Y para Antonita Mayac, ponme la música de los hermanos Blancarte. Te advierto y de paso saludame a la Mari Vázquez. Vázquez y Ayud. Eso es Vázquez, ahorita anda roncando en su cama, creo yo, no ha llegado.

0: Anderson, saludos hermanitas del alma, buenas noyes, buenas noyita.
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0: Buenas Anderson, ¿qué tal, cómo estás, hermano de sangre?
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0: hermano, tía mentira.

0: Ahí está, Benja, dice por acá. Hola. Saludos a la Marie Vázquez y Sofi y a Jessica y a Delis, a Chiquilla Momosteca, la casa conejita, la bebecita sexy, saludos. Y estoy aprovechando que no está mi esposa, Shashie Pamator, se viene, va a quitar el celular.
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0: Que se le malguen todo en venga. Porque se hace el arma a la whisky, ¿no?

0: Estás ahí para Costa Cruz. Saludos a Delicia. Feliz viernes. Bienvenido a Costa Cruz. ¿Qué tal? ¿Cómo estás?
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0: alma. Ahí para Mari, amor de Adelis.
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0: Dice para acá Belisolis. Buenos días. ¿Qué tal, mis saludos? Usted es muy afortunada de tener una audiencia muy fiel. O sea, los patrones le mandan saludos.
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0: Roncata, ya de mí no estés hablando, cabrona. Gracias por mi saludo, Anthony Tamayaki. Igual saludos, mi vida. Mi vida, que se la ve. Ay, ajá. Así otra, Chele Vázquez Mari. Mi vida, chico.
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0: Ahí para Mac, no sé si es esta tu música.
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0: ahí para Anderson, dice dos rolas, chao. ¿Cuáles son tus rolas, chao?

0: De Luis Ángel, el flaco, mi eterno amor. Y de Temerarios, tú me vas a llorar, Leo. Leo.
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0: Ahí está, seguí para Vázquez Mares.
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0: Ahí con la música de Mandy Bill, Mujer Cruel y de Temerarios Olvidar Así. Y Bronco, lo que te quiera. Gracias por mi saludo, venga. Igual los saludos, primo. Paula Chechi. Me ves cara de tienda Vasco, Maxi. Lenitz Hasne, ¿cómo se llama Lenitz? Esa tienda que viste la otra vez, Colectivo.
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0: Ahí están, soy Branderson, hermano de A Mentir, sí, nuestro país se frivicó para darnos vida y tú dices así, años no veía.
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0: Nuestro capaya, que sale Anderson.
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0: Más tú te estás manteniendo a pesar que eres hombre.

Ay, pues, por eso digo que desean escuchar en esta hora de la mañana para seguir, ¿cómo es la cosa? Para disfrutar de esta cantina y para que ustedes puedan dar de sus órdenes, porque hoy yo voy a ser la cantiné.

0: Estás con dos canciones, uno de Los Rayos de Oaxaca, Qué Duro Es Llorar, y el otro de Palito Ortega, Prometimos No Llorar. Eso, Chayu.
1: Yayuy.
0: Muy bien, estaré complaciendo con la música. Ahí también, ahí para Anderson. Ahí para Costa Cruz, aquí feliz escuchándote, dice Costa Cruz. Eso, Costa Cruz. Echarle ganas y el trabajo. Ahí para Benja. ¿Y quién es la mesera? No hay nuestra mesera el día de hoy. Vázquez Mario, ¿quieres más ser nuestra mesera el día de hoy? A ver, no sé, ¿qué dices? Ahí para Conejita. Un hombre lloró y tus mentiras de Sergio Mayde. ¡Yayuy! Ya llegué la Delis y su Rick Chauet Leo. Hasta aquí la Conejita. Bienvenida a nuestra programación. Gracias, gracias por la sintonía. Bienvenida, Le Conejita, hasta Cuijla. Ahí para Benja, Marie Vázquez, ¿quieres hacer mesera para agarrar tu nit trasero? ¿Quieres ser mesera, cha Vázquez Mari, para que ganes pepino? Digo. Para que ganes buena propina. Y para Vázquez Mari, madre mía, ya no me recibiste bien, Quinto. Cuando mi amor ya me deja venir, olvídate de mí, Quinchacompillo. Pero él sí me da permiso en todo, pero hay que valorar mi zumo. Claro, porque no todos son así. Ahí para Vázquez Mari, gracias por la sintonía. Estamos entonces complaciendo con más música por acá. Ay, ay, ay. Ahí para Javi. Saludos a Delicia en sintonía, mamacita. Una canción de Los Temerarios, La Diferencia, y Grace, Mejor Me Voy. Claro que sí, Javi, bienvenido. Ahí para Anderson, mándale saludos a la María. Saludos para ti, María. De parte de Anderson.

0: ¡Qué música espero! ¡Qué música! Ahí estamos sonando música, Le Anderson. El complacido ahí a Anthony Tamayac. Ahí para Anthony Tamayac dice: dile a mi Vázquez que le advierto. Chatorricha Vázquez Mari, te advierto de Plancartes. Fue dedicado para ti.
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0: Hola, hola, ¿cómo está mi preciosa Deli? Ya llegué, ya estoy aquí. Saludos a la Jessica, a Sophie, a Richard, al Cesarín. Saludos, me buscas dos canciones ahí a tu gusto y a mi gusto. Uts, mami, dice por acá muy bien.
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0: Ahí
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0: te quedas en sintonía, Ricardo y Berry, ya no estamos en sintonía con Placitos Musk, señores.

0: Ya no sé vender también jaje, ya venga tras de reyes. O sea, si aprovechan de mí que ando sola en medio de los perros. Digo. Hombres, gracias por mi saludo, Anderson. Igual, saludos, Nesh. Saludos, Janesh. Anderson. Ay. Pues sí, la conejita. Cota cubrir la delis, ya que estoy pensando si va a venir lluvia o no le. Ojalá que ya venga la conejita porque hace mucha falta, de verdad. Ay, Branderson, y ayúy. Eso no.
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0: Ay, ayúy. Entonces, así o no le Vázquez Mari, antes que busque la conejita, rey. Ahí para Mari, yayuy. Gracias por la rola, Anthony Tomayac, Matat Corri, guapo. Ahí para Pedro Velázquez, que estaba ayer. Entonces, ¿por qué no respondiste mi pregunta que te hice?

0: Familia, ya que nadie quiere ser mesera, ya llegó la mesera. Vamos escuchando unos dos audios por acá a ver qué nos dice.
1: Hola, hola, muy buenos días, mamita Adeles, hasta poco hija de mamita. Saluditos, y aquí a full sintonía, vine un rato le mamita. Dos rolas ahí, la primera de Mendy B, Heridas de Amor, y la segunda de Bronco, Sal y Limón. Saludos.
0: Estamos, gracias Sofi, bienvenida a nuestro programa. Oye, ¿dispuesta a ser la mesera o no?

0: Repítame la pregunta. Eso fue ayer, Canac. Ahorita ya no tengo nada que preguntar. Ahí para Marvin. Yayuy, saludos. Ya, saludos.
1: Yayuy.

Libra, Vázquez Mari, complaciendo a Mari, la locutora, ya no me valora. Es que no quieres colaborar conmigo de ser mi mesierra, ¿ya por eso? Ay, Ibra Javi, sus Adelis, no le mandaste su saludo a la conejita. Ay, saludos, conejita, chinchaya. Pues la conejita, pues si no escuchó, pues no es mi problema. Ay, para Sofi, un rato estoy dispuesta, lee más, estoy dispuesta al tentadorle al rato. Ay, ay, ay, ay, ay, ay, ay, ay, ay, ay, corre. Más así hace el Benjare cuando se va a hacer el ay, ay, ay, ay, ay, ay, ay. Ay, para Sofi, saludos al Pedro Velázquez. Estamos, te mandó saludos hace rato el Pedro. Igual mandó saludos a Richard, mandó saludos al César, pero esos pisados no están aquí. Ay, para mi amistad, yo quiero una cheveza. Ahí va tu cheveza.

0: para Vázquez Mari, Arreti, música, Uri, olvidar así de Temerarios, Casboy por Timor. Que en Béjalo ayer gané mi paseo, que fui por él. Suslan, ahí es. Arre a música, le rey, Shinjat, Ney, Vázquez Mar. Arre a Anderson, le rey, a Reyes. Ay, para Sofi, así le dije, ay, te voy, le dije, y eso estoy diciendo, ay, ay, ay, gracias por el saludo, Pedro, ahí estamos, gracias por el saludo, Chapedro, de parte de Sofi. Ahí para la conejita, conste, que no me mandaste saludos, le Adelis, genios. Gracias por mi saludo, le Javi, dos saludos para ti, le Javi, saludos a la Sofi también. Dos saludos para ti, ya Javi, de parte de la conejita.
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0: Ahí para Anderson, chute, Samari, digo, su música.
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0: Es que yo dije tu música que no cagué y ¡zas! Entró el de ella.

Hoy quiero un agua de limón pa este calor. Sophie, un agua de limón para la mesa número uno. Está preguntando el cliente Mac Hernández. En la mesa número uno, porfa. Ahí para Sophie, gracias por el... Un mi saludo, la conejita, igual saludos. Ahí para Benja, ya me sugiere dos músicas. Kincharri, pero uno lo mandó.

Oye, para Mari Anderson, yo no te dije Jutu Rela Anderson, no dije yo. Awen Shintariri, Kawil Puch, no vengo el lunes. ¡Órrales! Pachis, pachis, jalá, salada, sonando éxitos, que te chavo.

0: Estamos ahí para Bane. Hola, mi flaquita hermosa. Feliz día, viernes hermosa. Saluditos. Bienvenida, Le Bane. Ahí para Max. Si te da tiempo la música de grupo clasificado, cariñito, la de grupo Libra, no la critiquen. Gracias.
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0: Me saludas a mi compa aquí en la trabajación, el 100 con Latino. Eso, gracias, Mac. Échale muchas ganas en el trabajo. Ahí para Benja. Ya voy, porrocho, música, segurita.

0: pronunciar.
1: Pues sí, Javi, ponte al tiro. Ahí para Vázquez Mari y Ayuy. Gracias por mis rolas, güey. Jana, Genao. Genaye. Años no, ya.
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1: La jaguca mix y te vas ya. Ahí están, seguí para conejita. Sofi, aquí ya con Ratle, Javi. Sofi, acá ya con Ratle, Javi, chuele. Ya, quintí con Ratle. Ay, ay, digo, solo invita unas chelas en la mesa 2. En la 2 mesa le, a Utsle Mayo. Decile, Sofi, tú dirás si ya le Javi o que ya está ya.
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1: Ahí estás escuchando un audio acá de Rey de las Carreteras, a ver qué nos dice.
2: Hola, Delis, ¿me puedes complacer con esta rola?
0: Bueno, pero no te enojes.
2: Feliz día viernes a todos.
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1: ¿Cómo es en vez de música?
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1: Pero no te enojes. Pero no te enojes. ¿Shaggy Doy?
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1: Ahí para Sofi. Ahí va el agua de limón en la mesa 1. Para servirle, joven Mac. El Mac Harré, el que me dio mi recarga, ¿lee o no? Sí, es el cha. Sí, es el cha. Ahí va tu agua de limonada, Mac.

0: ahí para Benja. Tinquiña, che, rumba sin café. Eso es rejumbenja, Basílica San Antonio, sí, ja, ¿no vas?
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0: Ay, para Anderson, ¿qué estás haciendo tu venap? Ay, ay, Katshakinto. ¿Estás cantando o qué estás haciendo? Estoy cantando. Quiero otra rola, te lloré de Conjunto Primavera.
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0: Muy bien ahí para Javi. Si me pongo al tiro es que tú no lees mi mensaje.
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0: Leí con tu mensaje, le he hecho Javi. Además, la conejita ya te agradeció su saludo y no has agradecido que te agradeció su saludo, ¿vale? ¿Vale?
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0: para...
3: Perdóname.
0: Ahí para Benja. Si te vas, Marie, Shaco Aguejas le rele brócoli y nits a Tilín.
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0: Ahí para Sofi, conejita, ahí te va la respuesta. Si el Javi quiere contigo, pues está bien. Ahora si no, entonces no, claro. Ah, bueno, muchos saludos para ti, Mac. Saludos para ti, Chamac, de parte de Sofi. Bueno, la respuesta o la decisión está con el Javi, cha, conejita. Si él quiere, está bien. Y si no quiere, está bien, ya. Ahí para Mac, gracias, chula.
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0: Ahí estamos entonces, ahí para conejita. Pues sí, Javi, ¿aceptas mi invitación, Le, o te rajas? Pues sí, Javi, ¿aceptas la invitación o te rajas, Le, chamano?
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0: ¡Ay, ay, uy! Un hombre lloró, sonando música, conejita. ¡Ay, ay, ay!

Ahí para Richard. Buenos días. Buenos días. Saludos, Tumita. Antemano, gracias mil. Gracias, Pedro. Lo que hiciste ayer, gracias por los saludos, Pedro. Jesús, ¿qué hizo por ti el Pedro ayer, le Richard? Esa es la Richard. Uy, uy.

para Javi y Sofi, dos kawama aquí en la mesa 10, es que quiero que se pone bien peda la conejita. Ahí estamos, Sofi. Dice que dos kawamas en la mesa 10, ahí está el Javi y la conejita. El Javi se quiere aprovechar de la conejita ya cuando esté bien peda. Ahí para Benja, ni jugar na salada desociada. Agradecen sus saludos, me regresan los saludos. Hay alguien que lo va a necesitar allá en Stereo Tulang.

0: agradecen el saludo, Shkitatla Lorri. Conejita, saludos para ti, cha, de parte de Benja. Bebecita, saludos para ti, de parte de Benja. Ahora la Jessica no creo que esté en sintonía. La chiquilla Momoseca creo que no está en sintonía. Ahí para traviesa, mua, mua, cha, wey, mamacita. Gracias por mi mua, mami.
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0: Ahí para Mari, pues a Jaguti, por lástima ne uso corte de antojos los perros. Da antojos los perros, bromas. Haga la música de Main Devil llorando y de temerarios a quien quieres engañar, perría. Shakne, Rukle, Anthony, Tamayakna, Jalín.

Genios, wetan chica cable Anthony Tamayak Chile Vázquez Mari. Genios, genios. Kamixi, kawasaku pantalón. Ay, para Mari, venga, tkolok, ya shimpignain, ashoka tatakle. Te trajo su amante aquí ayer, o sea, su vieja caramba. Y te dije, Len, no soy nada con él, no lo conozco, el güey, no lo conozco, el güey. Ya queremos ese güey de la barranca, ya queremos ese güey de la barranca, ya queremos ese güey de la barranca, en la barranca queremos ese güey.

0: Ahí para Javi, de una vez, conejita. ¿Quién dijo miedo? Nos ponemos bien pedos y después te chimo, conejita. ¡Ay, sí!
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0: ¿Qué es eso, recluta Fai? Qué pasó, Javi?
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0: Ahí para Max, ¿cómo así? La conejita es bien perro, che.
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0: Ahí para Anthony, eso, gracias, mi amor. Adelis, besitos. Muac, muac, muac, muac, muac. Y te la dejo una vez.

Francia, yay. Ahí para Sofi, el Pedro hizo su programación, el Richard, ayer por su cumpleaños, le. Ahí van las dos caguamas, la en la mesa, 10 Javi, ahí está, le. Atconchlana, Pedro, en otra taquería vas a hacer y aquí nada. Wen, wen, atconchlana.

Deba, ¿por qué no trabajaste esa tele? Este muchacho esto. Y no trabajo. Ay, pero Sofi, ahí van las dos caguamas en la mesa. 10, Javi. Ahí está ya, Javi.

0: Ahí para conejita. Ah, no escuché saludos, hijos del Benja, pero gracias por mi humilde saludo, le Benja. Ay, padre, en la mesa 10, le Javi. Cholatri, me llevas la, pero jengla, jengla. Es que el Benja llegó primero que yo y ya había mandado sus saludos, le conejita, por eso no escucharon. Ahí, Branderson, y ayuy. Esas rolas os pegan hasta el fondo del corazón. Ay, uy. Ahí para Benja, Marí Vázquez, si ya no quieres que te mencionamos ese web, como tú dices, entonces no te vayas, ¿sto? Muac, muac, chi. De ser tu amigo. Ahí para Anthony Tamayac, dice, dile a la Vázquez que si nos vamos a los 5 letras, dice. Y de paso pon la música de los hermanos Leo Fruta Prohibidos, dice por acá, muy bien.
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0: Ahí para Mari, Anthony está allí todavía. Anthony, ¿estás ahí todavía? Te saca tu pantalón enfrente de la Adele, les dice.
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0: Ay, chol, tal vez es grande, bocina, está escuchando el Anthony, ya valió moronga. Anthony, Tamayaca, es grande tu bocina, ya bonita. Ahí para Pane, mi flaquita, hay espacio para mi música, mi linda. Claro que hay, mami, ¿cuál sería? Donando música, Javi. Ahí para Conejita, ya bachele, Javi, porque ahí nadie nos mira. Allí le, ay, ay, ay.

0: Ahí estamos ahí para Anthony Tamaya, que dice:
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0: Sí, está grandísimo, grandísimo.
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0: No sé si lo puede agarrar con una mano mi básquet. Ahí para Gaby, conejita, yo te hago ver las estrellas. Uf, lag bien. Lag bien, ki, ya le, conejita. Lájate bien con, lájate bien aquí, ya le, conejita, que se lo sabe. Ahí estamos, Pedro Velázquez, van sonando tus músicas. A tu gusto y a mi gusto. Ay, sí, se fue. Ay, no, ¿qué hice? Es que tan solo, ay Dios, tan solo apretar un botón aquí, it's uno, pues ya no sabe qué hizo por acá, de verdad. Ay, para Sofi, cuando llega mi cumpleaños, yo, el Pedro Velázquez, lo hace en otra taquería, eso que fue. ¿En cuántos minutos vienen mis músicas, mamita? ¡Ay, mami! Nari, ¿viene la de Pedro ahorita? ¡Ah, sí! Ya vienen los tuyos después de estas dos músicas.

pero qué música es, muchachos. ¡Qué música! Eso sí, son pa'l pecho. Ahí para Sofi. Bueno, mamita, ya chinewa in. Porque los Winak ya empezaron a decir otras cosas y eso no va conmigo, ¿le? No, hasta el lunes, cuídate mucho, mami. ¿Qué cosas están diciendo los Winak, le, Sofi? Arrele, Javi, tan buen hijo, ¿qué onda? Ay, no. Ella que tonta rilo Sofi. Javi se quedó con la conejita. Ahí para Mari. Chato, beija, no me menciones ese pendejo. Te catarri viene su amante, la gringa cha. Gringa che, más abuela que mi abuela que tengo ahora. No. Es la Anderson, abuelo chicre. Chatorri, Adelis. Me lleva el Anthony en las cinco letras, imaginándome a solos ahí, ¿ve? ¡Brum! ¿Dónde queda eso de las cinco letras de Le Vázquez Mari para ir a verlos? ¿Qué tanto hacen ahí? ¿Qué ahí para Laura? Hola, mami, ya llegué. Bienvenida, Laurita. ¿Qué tal? ¿Cómo estás, mami?

Sofi. Chula lo que me dijeron, mija. Escucha ese audio, pero solo tú lo escuchas, lea. Ay, padre, vamos a ver. A ver, voy a escucharlo.

0: ay, para traviesa, ay, ay, uy, may, ay, ay, uy, traviesita hermosa.
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0: 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Ay, para Sofi. ¿Cómo crees? Si yo nunca peleo por nadie, simplemente ya voy a ver el ay, ay, ay, ay, le. Y ahí mandas un su foto, chau, chau, Sofi. Solo así te dejo ir.

0: Pues Sofi, mejor ya no hablo yo no digo nada. ¿Por qué le Sofi? Es que no le des importancia a las personas mayas. Ahí para Mari, bocinos, che, qué lo agarramos de esa cosa de él y zapandan y pesa mucho calo malas yo. Que se le vas a quemar y que si te cablo ni te ni. Ahí para la preciosa Laurita, vamos escuchando su audio.
1: Hola, hola, muy buenos días a Denis, ¿cómo estás, mami? ¿Me puedes complacer con dos músicas? Uno de Lenin, Todo lo fue, y Explícame. Saludos, hermosa, feliz día, saludos a mi sobrina Sofía y a todos los que están en sintonía.
0: Gracias, preciosa Laurita. Ay, ay, uy, pero qué voz, qué voz. Ay, ay, uy. Ahí para Anderson, abuelo chi.

Hermosa, de nada Pedro, ya tú sabes. Ya tú sabes. Y para conejita Javi, más at Kikina Atle, sabor a chupeteo de fresa, le y ayuy. Pero no te enojes, Obi, Shakurat, Kim Anguechele, Javi Riz. Si ya se va a poner, chamo, lo dejo canoca en tus manos, le. ¡Ay, no! Se va a poner chamo que se me viene a agarrar. ¡Ay, no! ¿Qué es eso?

Ay, para Sofi, un su foto ya, Norri. Jalo solo es para mí. Shakbir, yo soy muy sensible. Yo, la mimi, pero no le hagas caso, trata de ser fuerte. Cheraré su voz, mi tía Laura González. Eso nunca lo había escuchado. Y gracias por el saludo, tía Laura. Saludos, Leo. Gracias por el saludo, tía Laura.

Pues sí, le venga, ponte al tiro, le muac, muac. Ay, para Sofi, ni que fuera soy algo con el Javi para que me digan eso. Da igual, si lo fuera mío el Javi, pues él decide con quién ir y no lo puedo detener.

0: conejita. Ahí para Javi dice, conejita, uff, estás bien rica, mami. Sabor a fresa, eres conejita. Uff, uff. Ahí para la conejita, hace fuerte le mi Sofi. Hace el fuerte le mi Sofi. No le importa a las personas. La. Ahí estamos, ahí para traviesa. Ay, tú, si te vas a jalar en tu cabello, te va a quitar tu corte. ¿Así te cae bien? Ah, dice la traviesa. Dice la traviesa, conejita. Vaya, ya se enojó la Sofi contigo, aparte de su hombre, le Sofi, conejita. Ay, tú, si te va a jalar en tu cabello y te va a quitar tu corte.
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0: Ahí para más, dame un rato la Sofi para mí, para que no se sienta sola. Ahí estamos, Sofi, acompaña al Mac en su mesa número uno, cha. Ahí para Benja. Bye, callejanpe a las conejitas, a las café o suéterle. Ja, ja, ja, que se le venga.
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0: Ay, padre, recherat lele conejita, chak wow, con las conejitas re. Chak pa kasing, wey, kawi, kasubio.

0: Shank, otak en tiempo para chatear. Chele, la ven, caré. Que se ya, que ya, jamás, rico, que ir. Ay, ya, que ya, rinda. Ay, para Sofía, estás muy uff, el tentador, apa, mamita. Ay, ay, ay. Dale. Solo debes de pensar en el momento que van a tener el día de hoy. Deja todas las malas cosas que te están diciéndole. Ay, para Sofi, yo te acompaño, pero con Don Julio, nada de agua de limón, Mac. Pasa su Facebook, Mac, antes que me voy.
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0: Pasa tu Facebook, chamac, chale, Sofi, antes que se va a ir, chale.

0: Bueno, ahí estamos entonces, complaciendo ahí a la preciosa Sophie. Voy complaciendo también ahí a Benja con estas músicas que me había sugerido por acá. Así que va sonando músicas. Pues sí, Anderson, pues sí, Richard, sigues ahí, Richard. Rochak vino a agradecer su saludo y se esfumó. Richard, ¿estás ahí? Ahí para Laura, que tiene mi voz, sobrina. ¿No ves que mi voz está ronca, Len? ¿No ves, chi? ¿No escuchas? Digo. Ahí para Conejita, a ver, quiero ver la foto, Le. Shakwa, pues. Timbano Inle Adelis, dicho, sos el hombre que me va a encontrar. Soy una mujer, ama de casa y lo sabe toda clase de comida, ¿le?
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0: El agüero y conejita, en cambio, yo sí, para la cocina, la verdad no es lo mío. Lo mío es carcajearme la radio.

đó. Buenas tardes, Ibra, Sophie. Javi, dile a las Winak que tú y yo no somos nada. No gustar a mí que me dicen eso, no soy de esas personas que pegan o maldicen sus vidas o otras personas. Eso jamás va conmigo, dijo porque Sophie. Y para Richard. Sí, Richard. ¿Qué cuentas de bueno? Tan quintaya, un pregunta, hueca, pista, jalea. ¿Qué hizo el Pedro por ti ayer? ¿Quién chaya? ¿Quién chaya? Pero no me respondes.

Para Sophie, ay, sí, tienes razón, mamita Delis. Has, me siento nerviosa porque lo miro por 4 horas. Le, ay, ay, ay, le. Ay, ay, ay, ay, ay, ay. El amor, el amor, el amor. Ay, ay, ay, pues sí, le Vázquez Mari, ay, este mami. Dos con Vázquez Mari, de escucha de con 5 letras. Ahí para mi conejita, Kawil Puchri, ya estoy preparando almuerzo, le Adele. Quiero ver la foto, si caso yo le, que mi suéter no es color café, es corríntale. Ah, el Benja ya lo borró, mija. Tiene quincaíjle, pero ya lo borró el Benja. Hash hundirlo, Benja, le manda la conejita. Ahí para Sofi, gracias por mis rolas, mamita Adelis. Mami, ya tú sabes. Saludos a la chica misteriosa por si anda por ahí. Ay, ay, uy, ilusiones. Ay, ay, uy. ¿Qué onda se le ven? ¿Por qué me haces recordar? ¿Bromas?

Ay, Conejita Hernández, ¿te hace recordar el traje amarillo, lea, de él? ¡Ay, uy! Pues sí, Javi, nos echamos otro chupeteo, lea. Javi, cha, se van a echar otro chupeteo con la conejita.

0: va sonando música, Mac.
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0: Ahí para Sofi, Shane Utwa, estoy aquí un rato solo porque no me fui a la trabajación, Lea. La otra semana ya no vengo, Lea. Padre, le Sofi.
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0: Allá, Pechu, Takri, Jusmir, Juanita, chaval, Sofi. O Jack Quir, le Hong Kong. Ahí para Laurita, sobrina, ya cayó para mi gaseosa, Lea, y no digas que no, Larry. Porque ya te escuché que estás bien feliz, Le. Ay, hay que remojar la felicidad, Le, sobrina. Nos vemos en la tarde, Le, para que nos invites, Le, Calé. Calé, Calé. Ay, pero más que es Marin, Colic, Shaq Ingui. Hay que dar tiempo a las otras siervas. Te hace recordar el citapa de Elis. Así pa' calmen, si tachi de Quincarrín.
2: ¡Qué bonito suena!
0: Ay, para Anderson, aquí estoy. De seguro la Mari ya están haciendo patas pa' arriba y mi rol.
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0: los mares. Vázquez Mari, bebé. ¡Ay! Tengo ya que leer los ríos.
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0: Ay, ahí para Benja. Ay, ay, perrito, perrito, le. Ahí estás, la conejita. Shintak le pocha, ¿vale? Lo manda otra vez el Benja. Le carpuch. ¿Eres tú o no eres tú? Ahí para Mac. Gracias, Leo. Nada de nada, sonando música.

0: Para Benja, Pegrito, Quincha. Ahí para Sofi, Inchewen, te invito a una gallo en la tarde, tía Laura González. Ya no me siento nerviosa, le. Ya sabes, mamita, los viernes ya nunca vengo, le. Bueno, mamita, fue un gusto saludarte un rato, le. Te vuelvo a saludar el día lunes. Si Dios nos presta la vida, de Catarri, Inchichi, que el lunes, le. ¿Cómo me va en esas 4 horas, le? Ay, de Qatar, en tu chica, cha. Quintan pancha, wey, rico.
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0: Ahí para Anderson, Mari, mamá, mamá, le van a decir rico como ayer, Jena. Mari, mamá, mamá, le van a decir rico como ayer, ¿no?
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0: A Cachir le va a decir Mari, mamá, mamá, Cachir y Wirlex de Anderson. Va sonando música, Anderson, pero qué buena rola. Ahí están, soy para Mari. ¿A quieres que voy por el Nitsita Delis? Traje a amarillo, charre, ya supéralo, las perrito mayo. Ay, ya baja mis patas, baja mis patas, que chingada.

0: Espérense, tengo una idea.
1: ¿Qué pedo, güey?
0: Vamos a tirar desmadre.
1: Pues, ¿pa' dónde, vale?
0: Pues en el baño, cabrones.
2: Ay, para Laura, ya dijiste sobrina. Ya cot chiku, tayik chawe, ya wetan chrijas, ya van prometerle. Charle Laura, ya tole chasofi. Bueno, Vázquez Mari, esta música va dedicada para ti de parte de Anthony Tamayac. Ayakuij. La llevo la Vázquez en con las cinco letras y de paso pones esta música, chaya. Ahí para Benja, pues sí, saludos a la chaparrita, está en sintonía. Saludos para ti, chaparrita, de parte de Benja. Ahí va tu música, la Vázquez Mari, mientras patas para arriba.

sonando música Vázquez Mari. Dices que yo te quiero y ayúdame. Ahí estamos, mi preciosa Vane. Sigues ahí para Mari. Uy, gracias por la rolita, Anthony. O sea que ya salieron más mis hombres. Ya, baja mis patas chuecas y ya me cansé, Anthony. ¡Broma! El Anthony ya se quedó morido, ya no habla. Ahí para Pedro Velázquez. Sofi, tú ya sabes que sí. Primero lo celebro tu cumpleaños con el Adelis. Cuando llegue la fecha y después te celebro en otra taquería. Tú ya sabes lo que digo, lo cumplo. Este hombre tiene palabras, así que ya sabes, Sofi. Ay, padre. Dale, Sofi, en cambio a mí ni un chicle me regalaste, Pedro.

0: Ya me cansé. Ya me cansé de leer tus mensajes de leer. ¿Qué es eso, recluta? Voy complaciendo con más música por acá. Ahí para Pedro. Adelis, pregunta qué quieres y te doy la... Sí, yo quiero muchas cosas. Yo quiero un par de zapatos. Yo quiero mi corte. Quiero mi iPhone. Quiero mi pantalón. Bromas, pantalón lo uso. Quiero mi traje, pero traje de pants. O sea, que sea traje de pants, no de corte. Y es que el corte cuesta muy caro. Ay, ay, ay. Y quiero también unos audífonos. También quiero un adaptador de audífonos. Dale. Mis gustos son... no son tan caros, pero... bueno, ya que tú me preguntaste, yo te dije, tú eliges cuál me das.
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0: Y para Pedro, solo necesito que te juntes con los pesados, mi Sofi. Solo necesitas que te juntes con los pesados, dice por acá. Yo quiero juntarme con los pesados, así como yo.
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0: Ahí para Marín, y ayuy, ¿a quién quieres engañar? Ahí para Anthony, me dio un calambre, pero Vázquez no... me dio un calambre, pero mi Vázquez me lo jaló, y ayuy. Eso no, me lo jaló, que yo... Ahora estoy como nueva, que ya checo la más, que se me... Ahí estás, ahí para Pedro Velázquez, mi amigo el Richard. Ayer solo les mandé unas cariñosas con él ayer, por eso está agradecido mi amigo, ya dijiste. Bueno, Richard, si ayer fue tu cumpleaños, muchas felicidades para ti. Espero que lo hayas disfrutado con tu cariñoso, ¿eh? Ya que dijeron de que ayer fue tu cumpleaños, yo no lo sabía. Así que muchas felicidades, abrazos a la distancia, Richard, pues estás ahí, ¿no? Todavía. Ahí para Anderson, ya le dio calambre sus piernas a la mar. Ahí para Eric, ¿qué? ¿Qué acabas de decirme? O sea, ya te cansaste de mí, que ya te tengo harta con mis mensajes. Gerwin, pero ni este dolor me causó mi ex cuando me dejó. Gerwin. Ya que vi, Harry. Ya que vi, papi. Ya que vi.
2: ¡Ay, papi! Yeah, you...

Pues padre, apenas voy entrando y lo primero que escucho, baja mis patas, sí. Hola, Eric, buenas tardes, Eric.

0: Mi preciosa Laurita, ¿por qué borraste tu audio, mami? Es que no escuché tus músicas, Mayo. El amor que yo... ¿Me podrías repetir tus músicas? Porque la verdad no se me quedó. Yo pensé que no ibas a borrar audio, pero lo borraste.
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0: Laura, ¿sigues ahí? ¿Me puedes reenviar otra vez tu audio o escribírmelo? Porque ahorita viene tu música después de esta música, entonces ya lo iba a buscar, pero borraste tu audio. Ahí para Mari. Y ayuy, la distancia no es buena. Gracias por mis rolas desconocidas. Digo, ex mía. Un viaje, dile en agua de chute, dice. Añe Pedro, nuestro paseo a Woods con la Vázquez Mari. Y otras amigas. Ahí para Venga, ilusiones, porfa.

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Toma, sí, Benja. Ilusiones porfa, pero con el tiempo, chido.

Pero sabes que te tienes que aguantar porque yo de aquí no me voy, chato. Y yo me voy cuando se me dé la regalada gana, chato, chato, quincha. Siento pues, o sea, que tienes que ir a todo, me siento, años, me siento. Bueno, ya que la Laurita, creo que la Laurita ya se nos fue. Ay, para Laurita, todo lo fue de Lenin Ramírez. Y explícame. Se sube.

Tal vez piensa que solo con decirme eso me voy o ya no vengo. No, otro agust, chatón, no y ajños. Ay, no le encaré. Ahí están, Seibra Mari. Dice: imaginan, compas, Adelis y Anderson, has. Sin yuk wehla, Anthony. Toxe más, Juan Malagón, hoy está como nuevo.

0: ಉದ್ದಾತಿ ಬಿಟ್ಟಿಲ್ಲರೇ. Bueno, familia, vamos. Así que yo voy a ir con el barrio de... Va sonando música, mi preciosa Laura.
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0: Finalizamos, familia. Finalizamos espacio con estas músicas.
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0: Y luego estaremos de vuelta con músicas, baladas románticas.
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0: vamos a iniciar baladas románticas. Así que de una, desde ya pueden sugerir de sus músicas. Si me envían clip de voz, estaré complaciendo al instante. Ahora, si solo mensajes, pues ahí sugieren de sus dos músicas.
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0: Que sean baladas románticas. Por

0: super.
1: Bueno, familia, vamos arrancando programación de músicas, baladas románticas. Espacio que llega gracias al chico travieso y la chica traviesa. Sean todos bienvenidos y bienvenidas.

Bueno, ahí estamos, arrancamos despacio. Gracias por la sintonía que nos brindan. A cada uno de ustedes quienes se encuentran ahí en sintonía, pues muchas gracias ahí. Complacida. Complacida a la preciosa Laurita. Estamos en Laura, gracias por la sintonía que nos brindas, mamita. Ay, ay, de esos no, familia, de esos no, eso duele. Ya me dijo. Bueno, ahí estamos entonces. Ahí para. Ahí para Eric. Dos músicas ahí, Aud, si ya sabes mis gustos. Sí, Quirri, porque no tengo tu tiempo, chato. Igual sabes la gente, Aud, canch, viejo, de super acá. Ni que fuera yo la conejita, pa' vos.

para Mari. Y a ver si yo sacas te hago reír. Si es posible, te mando al baño. Puro show, ay, chon. No, no, tú no me mandas al baño. Es la coca que estoy tomando mucho. Me está mandando al baño, ¿le? Y el queso también que comí hoy en la mañana me está mandando al baño. Y a la preciosa Ana Bella Kush. Hola, ya llegué mi chinito. Bienvenida, le mamacita, hasta Kushle. Padre, te tenerí. Marri, la venga, tengo que hacer mi chabuela. Ahí para Rey de las Carreteras, ya no puedo con tanta invitación. Chale, soy muy solicitada.

Anderson. Mari, si ya se... Así me cae Anderson. Mari, si ya hace toc toc, dice. Dos rolos ahí de Grupo Mojado, Piensa en mí. De Highweller, te soñé, Chimpirleo.

Ahí para Anderson. Gracias, Anderson. Ahí para Jacinpe, Jacinpe. Ahí para Conejita. Jacinpe Capigleat. Dice: Gott, que mi conejita. Soy muy olvidadiza.

0: Caspé, esa no, esa duele, ¿y es? Caspé, la conejita, ¿y es? ¿Quién es la coneja, Lea?
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0: La conejita, aunque con racán, chirirle, Gaby, riri, calea. Ahí estamos ahí para Ana Bella Kush.
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0: Es que casi no llego porque habla mal de mi espalda aquí. Espárrate lo que dices, Ana Bella.
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0: A Katir, venga, hablas mal de tu espalda, la Ana Bella.
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0: A la preciosa, la niña de ojitos café. Es mi chica de los ojos café.
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0: Dice, hola, hola, buenas tardes, preciosa. Saludos, ¿me puedes complacer con dos músicas? Claro que sí, mamacita, bienvenida a la progra. Ahí para Benja. Adelis, ¿qué es bolas románticas? Disculpe mi ignorancia.
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0: Baladas románticas, que charrín. Charlie Anderson ha de cutar el grupo mojado, ¿lo crees?
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0: Ahí para Mari. No se rompe, Anca, lo tiene su tapaboca. Tiene su tapaboca.
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0: Destino, la
1: felicidad. Felicidad.
0: Ahí con la música de Libra, te amo y Río Roma, me cambiaste la vida, Matjela, le balada y le, dice, ¿cómo así? Matjela, le bala y le.
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0: De Grupo Libra, no, es balada, ¿no?

0: sea que la tal conejita es la novia del Javi. Oh, wow. Parece que sí, cha. Por eso que con la country richa. La Javi, como una chica por eso no habla.
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0: Ahí para mi conejita Rotis. Yo también no conozco a ese Eric. Saber quién será ese señor chimplado.
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0: Ese señor chimplado.
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0: Ahí para conejita. Gracias por la sintonía.

Branderson, tú solo dijiste es romántica, escuché yo, pero utzin la baladas románticas, chinchaen. Ahí para Benja. Dos de los buques, dos, y dime que no te perdí. Bueno, si se puede. Tú baladas románticas le Benja, no música gritera. Las baladas románticas son las que las cantan como esta que está sonando ahorita, Highweller, Camila, Rake, Cristian Castro, ¿quiénes otros más? Jesse y yo y Río Roma. Y bueno, es más de eso, ¿eh? Ahí para la niña de los ojitos, café. Al fin, buena prógrale preciosa. Sí, mami, es que mis audiencias como que no le agarran la onda, ¿eh? Pero mi mente se olvida. Todo se fue. Ahí para Vázquez Marín. Entonces ya me voy. Esa program no sé. Y en las audiencias nadie pregunta rola porque no saben calear. ¿Usted sabe quién preguntó esa rola? Highwell. Te sabes para Ticha Anderson que él preguntó esta rola.

0: Bueno, ahí estamos entonces complaciendo con más música por acá.
1: Padre, va, que estás en el cielo.
0: Va sonando música de Eric.
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0: Creo que estos son tus gustos.
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0: Sí, para la preciosa niña de los ojitos café.
1: Ay.
0: Si es lo que escucho, están acostumbrados de la misma cosa. Ah, sí, están acostumbrados de que ellos me mandan. Están acostumbrados que la locutora se deja manipular. ¡Broma! Poneme 10 ahí, porfa, si no hay cola. ¿La cual? ¿Cuáles serían? Ahí para Nabella Kush. Oye, conejita, dime tu secreto. ¿Cómo le haces para conquistar a los chavos? Como que cada rato cambias de novio. Quiero saber, quiero ser como tú. Quiero ser como tú, cha. Ahí están, seguí para Eric. En estos momentos me estoy preguntando, ¿qué es balada? Es que no sé de ese. Yo solo escucho música sin importar el género. Lo caso es que los escucho y me dan en el corazón.

0: Envía un audio muy bien ahí para venga, chaparrita. Ese trasero que miré en la transmisión el domingo. Kiki, muac, muac.
1: Oscar, Rosina, y comprarle toda la familia.
0: Yo no sé, pero quiero mi música. Es más, no me gusta. Yo si me voy, Shakrembalt, mi desvelación de hoy. Llegué de las 5 de la mañana salada. Como no, Eric, pa. Pero ahí está tu música, Eric, papi.

0: Ahí para la preciosa Laurita, vamos escuchando su audio.
1: Me puedes complacer con dos músicas, uno de Gen Carlos, Pasión Prohibida, y otro de Jesse Joy, Te Esperé. Carlos, hermosa, feliz tarde.
0: Gracias, mi preciosa.

Ahí estamos entonces. Y para mi conejita, el Javi. Ya lo dejé dormido, canacle a Deli. Y descansando, chica, después de 2 horas de trabajo, Lea. Acá sí, Javi, estás dormido. Javi, ahí para Anderson. La de Enrique Iglesias, no llores por mí. Y de Rey, ya me enterré. Cuic, cuic.

0: Y para Javi, pues sí, conejita, acerca castrolcolecha. Ahí para la niña de los ojitos café, porfa, preciosa. Claro que sí, mi preciosa, gracias por la sintonía, ahorita suenan tus músicas. Ahí para Mari, entonces, Jaiber, mi amor, es el que acaba, pues lo cambio por el de Libra. Esto, Mari. Ahí para Benja, tengo un mensaje arriba. Chaparrita, a ver, ¿cómo está eso? Ah, Chaparrita es la conejita, es ella, está hablando mal de tu paquete. Saludos a Nakush Santay de H.
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0: Ahí para Navella Kush, la neta que sí, venga. Está la conejita, de razón tomaste captura, che. Bueno, ahí estamos. Hoy complaciendo con estas músicas. Ay, ay, uy.
2: Ay, ay, uy.

no, esa música, muchachos, me recuerda a una novela. Ay, ay, ay, me recuerda a una pareja que, wow, que vivieron su relación a puras escondidas. Ay, no. Ay, para Javi, qué tremendo paquete tiene la conejita. Está bien, ¿qué? ¿Qué? Le hice sudar la conejita. A cachir conejita, te hicieron sudarle por el Javi.

Y para Mari, lástima que no está mi morra aquí. Voy a leer a Anthony, ¿oh? Susla. ¿Verdad que sí estás ahí, Anthony Tamayaque?

Ahí estamos ahí para mi conejita Hernández. ¿Ah? Ana Bella, si quieres que te digo cómo hago para conquistar a mis novios. ¿Cómo hago para conquistar a mis novios? Te digo en privado. Te encuentro en Xolpolaj y te digo, Ana Bella.

ahí para Ana Bella Gush dice, ah, entonces conejita, hablas pues, conejita, hablas mal, chenit la jimpoquete. Dime, cuterri, el martes llegó un pajarito a avisarme y lo malo que no estoy en casa, porque no llegué a escuchar que están hablando mal. El martes. ¿De qué hablamos el martes, muchachos? No me acuerdo. Ahí para Laura. Maje, mami, ¿te acuerdas cuando hacen sus babosadas escondidas, papá? Ay, no, qué novela, puro de pasiones, papá. Más cuando se dieron su primer beso. Le dieron su cachetada al Bruno, pero así, pues, la Blanca le gustó. Ahí para Mari. Pasión prohibida. Hubo el ya sabes Bruno y Bianca Calea. Apenas hizo fin la mi novela, lea.

0: qué pasiones hubo entre ellos. Pero alguien más llegó a mi vida. Lo malo que el final sí no me gustó, la verdad. Ahí para Nabella Kush, no te rías, Adelis, así se llama el camino que va a ir en la casa de la conejita Xolpolaj de Sus. ¿A poco? Ya pensé que Shaq lo está enmendando la conejita.
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0: Va sonando música de la preciosa niña del... La niña de ojitos cafés. Ahí para conejita. El Benja te habló mal de tu espalda, Leanita. Hay unas dos locas pasaron en un cumpleaños y son de Torrenza. Te dijo, o más bien nos dijo, Leanita.

0: vez.
1: Ahí para Vázquez Mari. Blanchi es Bianca con Loco. ¿Cómo no? Si Bianca se mató sola y se quedó Bruno solito, claro. Nada, se quedó con su ex novia, claro. Se quedó con su ex novia, la que lo llevó y así, pues, qué afortunada, digo yo. Porque qué hombre, cuando la Bianca lo vi, lo veía sin camisa, sin ropa. Libra la preciosa niña de ojitos cafés. Gracias, preciosa. Chula. De nada, mami. Ahí para Benja. Mira la Ana para que veas que estoy pendiente de ti, chaparrita. Ahí para la conejita. Y tú también, le Javi. Casat kikiki. China needs a chile. Y con un cuerpazo bien sexy. Le yayuy, Javi. Es que Kishina le ni sachía que ya le con el guitarra. Complaciendo con más música. Ay, ay, ay. Ahí para Eric, gracias por mis músicos legal. Vamos a cambiar legal para que veas. Ahí para Navea Kush. Los que viven en Torrens, sale. Hay vida, nosotras no somos nosotras. Es quien será esa mujer o esa niña.

ahí, Braerick. Vos, Javi, préstame un rato tu carne, digo, la tal conejita. Ahí, para conejita. Y así dijo el Benja, son bien coquetas esas viejas con el de la producción, así dijo el martes le Anita. El Benja se puso celoso, seguro. Ahí para Benja, la cinturita. ¿Qué? ¿Copetic? ¡Sus padres! Así en producción, el Ekin Callejna.

0: pues Cilia Vázquez Mari. Ahí para venga, Adelensa, no va a sonar mi música, ¿estás seguro? Órales, cuando yo digo órales es órales. Cantó con todas tus músicas, no entra a la programón. Estamos en el espacio de baladas románticas, donde entran esas músicas que estás escuchando. Nada de Libra, nada de Rehenes, nada de Temerarios.
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0: Estamos sonando música Vázquez Maris. Ahí para Javi Novoz, cuñado Eric. Ese paquete que tiene la conejita solo es mío, japa conejita. Ahí para conejita, mira, Yile Adelis, mira, mira. China, China. Ahí te voy, producción.
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0: puder de...
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0: No pueden cantar. Bueno, si no pueden cantar, entonces ahorita sí les vamos a encender la música. Para que ustedes puedan bailar, ¿está bien? Vamos a bailar.
1: Sí, la conejita sí sabe bailar, la conejita.
0: A petición del público, entonces, y una por una vamos a sacar a la quinceañera a bailar. Vamos a comenzar acá, por favor, con usted. Vamos a invitar a la quinceañera a bailar. Y la dejemos la Biblia y la carne. El pan. Hay lágrimas, ¿ya vieron que les dije que hay una conexión entre tía y sobrina? Porque puede de que ahí estuvo ahí, la tía estuvo ahí cuando pues era bebé, crecieron juntas, jugaron, se pelearon, se pegaron, se agarraron y pues pasó muchas cosas. Invito también a la segunda participante, saque a bailar a la quinceañera, por favor. Y pues, y en estos momentos luego vamos a calificar quién es el que se lleva el regalito de, esa, de la música. Fuerte los aplausos, hombre, fuerte los aplausos.
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¿Listas ahí para la conejita? ¿Quién me va a prestar? No, ni se te ocurra darme en alquiler, Le Javi. Yo no, yo soy tuya, Le Javi. Ahí estás ahí para la bella Kush. Ay, Ale, yo coqueta con la de producción, ¿ya? Si de producción es la que nos coquetea, somos inocentes. Ahí para Anderson y ahí para Rey de las Carreteras, yo quiero uno, Milagro con Fredos Music. Se la dedico a mi futura mujer Jessica, dice por acá. Muy bien, ahí para Vázquez Mari, Catoin Collection, respondiendo mi amor. Lo hubiera traído para dedicar esas rolas por mí. ¿Cómo sí? Qué mensa soy. Y sí, eres mensa, eso sí, sí. Ahí para Benja, Chinache, Chiné Salada, Chinache, China. China, no es que así yo lo digo, China, quincha, nada de Chinache. Ahí para conejitas y papi Javi, solo eres mío y de nadie más le ajúa.

0: que...
1: A la niña de los ojitos café. ¡Ay, ay, uy! 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
1: 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Ahí estamos, ahí para Vázquez Mari, Hermes, allá solo para ti, Pash, para mi hombre, ¿no, güey?
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1: Ay, uy, te cambiaste la vida con esos mensajes, me alegras mis días. 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Bueno, qué bueno, mamacita, si ya estás al 100. Hay que siempre estar así, al 100, al 100 por mil. Ahí para Ana Beaguch, que me manden a mí, quiero ver. Esa mujer me dieron el ridículo. ¿Cómo así? Así me cae Ana Bea. Que me manden a mí, quiero ver esa mujer que dieron el ridículo. Chala. Ahí para la conejita. Shakeshbal, Shekesach, chale. Ujle, Adelis, por culpa de la Anita me llevó la. Ahí para Benja, dice la Marie Vázquez, así le dice su ex. China, China, a ver, China. Vamos a escuchar.
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1: Ahí estamos, ahí para Eric. ¿Sus padres te vas a poner al tiro? ¿Sí o no? Sí. Vos, Javi, solo un rato, hay que compartir entre amigos. Recuerda, Javi, si compartas un poco de tu plato de comida al que no tiene, al que tiene hambre, o al más necesitado, Dios te va a bendecir con otras dos más y más que. Y yo, taqui paquetes, nada, que puras tablas, bromas.

Los ojos cafés, gracias mamacita por mis músicas. Lo malo que no está mi amor aquí para dedicarlo y sus poemas. No importa mamacita, ve a traerlo. Aquí se vale de todo.

0: Ay, para rey de las carreteras, conejita, ¿no sabes bailar? ¡Ay, padre!
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0: Luego, conejita, ¿quién ganó de ustedes?

0: Y no va a sonar LED. Dice por acá, Jacín Becaer, ¿ven? Ahí para conejita, vos Eric, si quieres te regalo la Anita Lee, ya que ella está disponible, lee Eric, porque yo ya tengo el Javi Lee. Ahí para Rey de las Carreteras, Aidit, ah no, está el que trae su chiquita pistola, Kile Cuñes, ¿quién es? Ahí para niña de los ojitos cafés, no va a querer chula. Es mejor así porque si lo traigo no sé qué pasa, pero mejor así sin él aquí. Más de luz lo traes aquí. Bueno, eso sí, si él es de puro cotorreo, ahora si no, pues... pues no va, bueno, se va a malinterpretar las cosas, digo yo. Bueno, ahí para Rey de las Carreteras, ¿esa tu música que me sugieres? No me aparece Rey de las Carreteras, a ver, no me aparece, fíjate. Me aparece Un Milagro, pero con Juanpa y Lenny, Marcos y Sabelle, no sé si es esa, porque ahí... El que me pregunta el Rey de las Carreteras es con Fredo, Fredos Music, el Fredos Música, así dijo, un milagro con Fredos Music, no me aparece, te complazco con esto. Ahí para Mari, dice por acá, ahí con la música de Pepe Aguilar, Miedo, y directo al corazón, allí sí, venga. Yo nunca llamo a mi ex, es el bruto que aún me anda buscando. Casi lo vio en los mensajes, la Adele Zapamayo. Y ay, uy, que lo nadie va a ser como, por eso no puedo ir, cha. ¿Así ve?
1: En ese momento.
0: Nadie me lo va a hacer como él, que se le va a hacer eso.

0: Bueno, creo que esta no es música, muchas. La hice.
1: Yeah.

Bueno, ahí para mi conejita, salimos empatados, Lea Delis, Jebanaín, chao. Tetas, mami. Ahí para Eric. Aspe, conejita. A ver, pásame esa mamayita Kile, Anita Kusha, no es la Elenita Kushle, conejita. No es otra. Ahí para niña de los ojitos cafés. Sí sabes, preciosa. Solo que a veces pasan algunas cosas en los medios. Luego ya vienen problemas. Y si me quitan, rey, no querer yo. A eso lo tengo miedo. A eso le tengo miedo. Dice, bueno, eso sí. Debes aprender de mí, Kale. Yo si nunca lo traigo aquí, ¿por qué? Porque aquí me dice mi amor y toda la cosa. Y bromeo mucho. ¿Y qué tal si se enoja, rey? Mejor. Y además, a él tampoco le gusta, rey. Ahí para rey de las carreteras, Benja, ve a pedir tu música allá con Doña Gripe. Chula, Delis, que estás escuchándole. Mi ajo na campa pa chiquín, dice Chiao, ella te un país. Solo mi papá tiene derecho a regañarme o a pegarme. 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So.

0: Ay, estamos en la menja, huetaña le busque la menja, catcap, ¿no? Catatlacpa. Ahí para Mari, Cato no se encuentran dos veces la persona. La otra te enseño cómo es el verdadero amor y la otra te enseña cómo sufrir. Por eso es necios todavía, ¿me entiendes? Por eso no quiere irse de mí el Satanás. Y tú ponte las pilas de quedarte con el que te enseña el verdadero amor, no el que te enseña a sufrir. Ahí para mi conejita es mi prima Le Eric, más amalaja Rele. Catolecha Eric, más amalaja paqueta Re. Agabajo a que no puedo chavele Eric. Ahí para Benja, ey, conejita, más tranqui, ahí está la Anita Che. Mi chaparrita hermosa, muac, muac, o mua, mua, Adeli. Hey, Branderson, quiero más rolas. A ver, ¿cuáles serían tus rolas, Leanderson? Estamos complaciendo con más música. Espacio que llega gracias al chico travieso y la chica traviesa. Nuestro espacio de baladas románticas.
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0: Bueno, ahí para Anthony García, para la preciosa Laurita González. Laurita, sigues ahí, preciosa. Vane, Pedro Velázquez, Anthony Tamayaca, Anabella Kush, Eric, niña de Ojitos Café, ahí para Eric. Bueno, bueno, estimados ciudadanos, este chavalón se despide. Desde ya, feliz descanso.
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0: Y retorno a casita. Bendiciones siempre y chao chao.
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0: Gracias, Eric, igual saludos para ti y feliz descanso también. Ahí para mi conejita, es mi prima y hago lo que me da la regalada gana de hacer a ella.

para la niña de los ojitos café. Preciosa, ya pasó una vez, por eso desde ahí mejor ya no traer y yo bien portadita. Bueno, eso sí, mamacita. Mejor de puro cotorreos con amigos y cuates, lea. Ahí para Anderson de Camila. Miente. Anderson, quiero más que te calla.

0: no quiero broncas contigo, conejita. Eso sí son música. Ay, ay, ay.
1: Ay, ay, uy.
0: Nada se compara contigo, chaparrita. Muac, muac, mua, mua. Estamos ahí para más. Bueno, feliz fin de semana y bendiciones. Bye. Bye, Mac. Que la pases muy bien.

para Eric. También feliz descanso, chido. Maxim, feliz descanso a tus oídos, ya le Eric. ¿Qué tanto te molesta mi pobre voz? Por eso ya te quiero seguir y falta una hora de programa. Y para la princesa Laurita, ¿qué pasa, Deli? Sasha, ahí recárgale, yo quiero participarle. Hay una recarga que va a patrocinar el Eric, yo sé que mi hijo. Y para Eric, yo voy a trabajar hasta las 0 horas. A ver, dame la conejita, preséntamela. Eso sí, te animas a pelear con el Benjaleya, Eric. Ahí para Eric, Tampewa Noya, Anita Kush, Tampewa. Tampewa, que te la grabaré. Bueno, familia, continuamos con más del espacio del Chico Travieso, la Chica Traviesa, nuestra programación de músicas, baladas románticas. Ahí para la preciosa niña de los ojitos café. Sí, sí, él me pide ya no ir en las radios. Verás que me vengo a despedir aquí. Sus. Solo cambias tu nombre, lee, niña de ojitos café. Nadie te va a escuchar, lee. Ni siquiera él, O es que te vas a ir a vivir con él, pues ya es otro rollo. Ahora va a escuchar y va a estar contigo en la casa. Y quizás te ayudan los quehaceres en la casa, pues eso ya no se va a poder, ¿va? Pero si estás en tu trabajo tú sola, en tu rollo, pues no, nadie te impide.

0: Bueno, estamos entonces con la siguiente compasión música. Ay, ay, ay, ay. Ahí para Anderson y Ayuy, pero casi Ayuy.
1: Y Ayuy.
0: Ahí para Benja, tan pegua mis huevos, Eric. Bromas, que te lo compré. Ponte al tiro, Lecha, Benja, si no te van a quitar tu Anabella. Ahí para Bane, pues si le Bane, bienvenida otra vez. Ahí para Mari, a la verga, yo primero pregunté mi rola mejor, genaja, hasta el lunes, chicos.

Sifta Huevas, que es Mari, ¿te enojas? Ay, para Eric, ¿sabes por qué me voy? Es que tu voz ya me aburrió. Padre, lo que me dicen, ¿eh? Imagínate, todos los días te escucho. Ya mis oídos es como una herida y le echo sal al limón, arde, broma.

Broma, si yo te amo, Chatón. Nick, ya no quiero saber nada de ti, Les. Ahí están, ahí para la niña de los ojitos cafés. Solo Dios sabe qué pasa con él, preciosa. Si mi destino es estar con él, claro que me iré a vivir con él. Ya estás lista, ¿sientes tú la niña de los ojitos cafés? ¿O aún te falta? Ahí están, seguí para Laura. Cotia Kiale, mejor no. Ya que me creen, Laurita, no hay recarga. Hoy sí no hay. Yarela, el rey de los carreteros, fue a chismear en otro lado, ya que el que patrocinó la otra vez dio recarga aquí. Entonces él, como chismoso, fue a chismear allá. Entonces por eso le prohibieron a la que patrocinó recarga, le prohibieron a dar recarga, ya por eso.

Ahí estamos ahí para Benja. Vos, Eric, vamos con la chiquilla Dayana. Ahí estamos, finalizando 1:30 p.m. Ahí estamos, mi preciosa, la niña de los ojitos café.

0: Sí, para la niña de los ojitos café.
1: Sí.
0: Lista, al 100 no, pero de todas maneras en el camino voy componiendo. Voy componiendo,
1: chula.
0: Voy aprendiéndola, ¿eh? Bueno, mi chula, te dejo, tengo que hacer unas cosas. Me retiro y te saludo otro día cuando pueda venir, ¿de acuerdo, chula? Gracias, mi preciosa niña de ojitos café. Gracias por haberme acompañado en este espacio. Gracias por la sintonía. Ahí para Anderson, y ayú. Pues sí, Anderson, ponte al tiro, subir una, ¿eh?

Para Vázquez Mari, entonces hay favoritas bala aquí. Ven, Jena Padelis, hay otro día mejor desde ya. Gracias por mis rolas y me fui. ¿Cuál favorita, mami? Si tú eres la única, la incondicional, la favorita de todas. Así que si quieres otra rola, te la complazco, mami, ya tú sabes.

0: Es bueno.
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0: De plano me toca cantar las músicas porque me dejaron solita con la soledad.
1: Yeah.

0: gusto.
1: Ay, para Bane, mi flaquita hermosa, mi inglés, a mí soy tu favorita hermosa, claro que sí, mami. Ya que se fue la Vázquez Mari, ahora tú eres mi favorita, chicle. Y dime lo que quieras, soy tuya.

Preciosa Vane, dice por acá. Aquí estoy yo, mi flaquita. Eso me gusta, mami, que me acompañes en este espacio. Ya solo nos quedan 20 minutos y nos fuimos.

0: Aí, Bra, Bane. Gracias, hermosa. De nada, Bane. Continuamos con más de nuestra programación de baladas románticas. Después de que llega gracias al chico travieso y la chica traviesa. Ahí, Branderson. No molestar. Estoy comiendo mi moronga. ¿Y cómo? ¿Cómo un hombre puede comer su propia moronga? Ahí para la preciosa Laurita, aquí estoy yo todavía, mija, solo que estoy almuerzando. Buen provecho para ti, mi preciosa. Ahí para Benja, va Cuig. Muy bien, ahí para Pedro Velázquez. Dime, ¿para cuándo quieres ir de paseo, le? Vamos a ir en junio. A la mitad de mes, la mitad de mes, la mitad de año, que ya te dije. Ahí estamos ahí para Bane, está bien hermoso, está bien, de super gay para Vázquez Mari, Arekin Pijlain, ya no quieres complacer mis rolas. Pero bueno, hasta Tingla, ahora sí ya me voy, nos saludamos otro día, bye, te cuidas. ¿Qué rola quieres escuchar, Don Chocho de Vázquez Mari? Te voy a dar la oportunidad de dos rolas más, pero no quiero. Ahí para Anthony García, que sigo, Delis. Me complace con una canción de Rey, ¿cómo se dice? De Rey Lee, Amor del Bueno, eso.
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Ahí para Vázquez Mari. Pregunté dos rolas de Pepe Aguilar. Miedo y directo al corazón, las viejas audiencias. Si ya no los complaces, vainé los nuevos. Katkamik, chiqui. En la mejor voy a buscar otro radio, ¿no? No, no, no. O sea, directo al corazón también es música. Yo pensé que dijiste que... Es que así dijiste. Y directo al corazón, yo pensé que esa música de miedo iba directo al corazón. Yo nunca pensé que es otra música, disculpas. Ahí para Laura, gracias mami, igual desde ya buen provecho a ti, hermosa. Gracias a ti, mi preciosa. Ahí para Vane, hot, hot, hot, Mari, estoy en tu lugar, hi. Ahí para Anderson, ¿a poco los hombres tienen moronga? Repetí otra vez mi música de High Weller, Shalug, Quinto. ¿Cuál? El de Sueña, creo.

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0: Bueno, ahí estamos entonces. Ahí para Albino son la Yamari. Ya vaya, adiós, atentamente, Jessy.
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Bueno, ahí estamos entonces, ahí, Branderson. Ajá, te soñé, pero no a ti, es otra chica. Ya, siempre leo. Complacido, lecha. Bueno, ahí estamos, con esto voy complaciendo ahí a Anthony García con esta música que me había sugerido. Así que voy complaciendo con este último éxito musical. Y nos fuimos para la casa. Complaciendo a Anthony, gracias, Ibra. Anderson dice, gracias por mis músicas, hermanita. Nitz flaquita, nitz kiachi. Eso del kiachi me lo decía una mami, pero ahorita no está en sintonía. Ahí estamos entonces, gracias por la sintonía y para Rey de las Carreteras, Don Campanas, no se vaya, tenemos una sorpresa para usted hoy. Ahí para Javi, dice por acá, feliz tarde Adelis, este lunes pues muchas, yo me despido, nos saludamos el día lunes, si Dios nos presta la vida, si Dios nos da la oportunidad de poder... estar vivas de nuevamente, pues gracias a cada uno de ustedes que nos encuentran ahí acompañándonos en esta hora.

Ahí para Laurita, que pases feliz, hasta el lunes, que pases feliz fin de semana, gracias preciosa. Chau, chau, chau, Jana, Jana Mami, gracias por la sintonía que nos prestas. Ahí los saludos cordiales ahí para ti, que la pases muy bien. Saluditos cordiales ahí para todos y para todas. Que la pasen muy bien, nos saludamos el día lunes, con permiso, bye.

Entonces, sean todos bienvenidos y bienvenidas. Estamos arrancando espacio. Vamos arrancando espacio, donde la cual solo vamos a estar escuchando música de los inquietos del norte, los tucanes de Tijuana, los rasos y grupo exterminador. Espacio de los inquietos del norte, los tucanes de Tijuana, los rasos y grupo exterminador. Queremos ahí saludar siempre y agradecer siempre a nuestro patrocinador, ahí Alfredo. Siempre los saludazos ahí para él, que gracias a él estaremos llevando este espacio de 120 minutos con cada uno de ustedes. Así que pues pásensela bien, disfruten de esta tarde, de este día viernes, viernesito alegre, ya finalizando otra semana más, llegamos ya a otro fin de semana.

Los saluditos ahí para todos ustedes, a nuestra amable audiencia, los saluditos a los quienes siguen ahí en sintonía, muchas gracias siempre por la sintonía y por la preferencia. Saludamos ahí al rey de las careteras, para Javi, saludos también ahí para Albino Son, a Ben Hernández, a Mari, saludos también ahí para Vane, a Pedro Velázquez. Saludos también ahí para Eric, a mi conejita Hernández. Saludos también ahí para Sofi, a la traviesa, para Cruz Acosta. Saludos ahí para Rosita, para Germancito, a la chica misteriosa. Saludos también ahí para Ordóñez Agustín, a la chiquilla Momosteca. Saludos también ahí para la hermosa Michelle, al chico Robamiradas, a Francisco, a Borghetti, a Lucy, a Nicolás Velázquez. Saludos también ahí para SH, el famoso Taca de Los Ángeles, los saluditos cordiales. Saluditos siempre ahí para Anthony García, también al conquistador, el chico inocente, a la chica misteriosa, los saluditos cordiales.

0: Saludos ahí para Michelle, bienvenida hermosa, buenas tardes. Hola, hola Jessy, guapa, buenas tardes. Ya vine ya aquí en sintonía. Muchas gracias hermosa, bienvenida a la programación.
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0: Ya aquí en sintonía, porfa, con dos músicas de Los Inquietos del Norte. Ya quiero terminar de llevar este albur y tiempo al tiempo. Porfa, mi chula, dice claro que sí, mi hermosa, con gusto estoy complaciendo con tus músicas. Gracias por la sintonía. Y para mi conejita Hernández también, bienvenida.
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0: Y ahí, oye, amor, saludos, ya llegué, yo, ¿le? Bienvenida, el amor, ya te andaba yo esperando, siéntate en mis pies, en mis rodillas.

0: yo las pongo y los dichos de Lupita y Ayuymor, solo ese grupo mi favorito, yo dice, yo también mis grupos favoritos de esta programación son los Inquietos del Norte y los Tucanes, solo esas dos, porque las demás ya no me sé ninguna música de ellos. Así que estamos en las mismas, Lemmy Conejita.
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0: Pensé que ibas a pedir la de la, de la chica sexy otra vez.
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0: Saludos ahí para Bunny.
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0: Saludos, Bunny. ¿Acaso me confundiste o qué onda?
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0: Saludos también ahí para Cruz Acosta. Tío Chen, un saludo, Jessiquita. Feliz viernes. Muchas gracias.
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0: Checo Jompe, Kijabno Música, Shla.
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0: El perro con botas, los Tucanes de Tijuana.
1: Oso.
0: El meneíto Grupo Exterminador, los Tucanes de Tijuana, el tío Borrachal. Grupo Exterminador, el tiburón.
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1: Ay, no me gusta la música. Ven ahí para nada, el rey de las carreteras.
0: Que no era un gallo jugado.
1: ¿Quién te está diciendo, amor, Jessy? Explícame. Pues es mi amor, me lo está diciendo. ¿Quién más?
0: Fue mi pinche corazón.
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0: Pero rápido, si no, ojalá que te dé diarrea y tos, se dice. Ojalá que te dé diarrea y tos a ti. Que le dé diarrea a tu nariz.
1: Ese tequila me trae bien juido.
0: Ay, para Vanes, y hermosa.
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0: ¿Será que es que nuestras voces se parecen o cómo?
1: Sí.

Bueno, y para Cruzacosta, siempre estoy yo aquí, solo que en las mañanas estoy un poco más ocupado, por eso no puedo reportar diario, dice. Ah, bueno, pues lo importante es que en las tardes sí te puedes reportar.

0: Conejito Hernández, soy yo carretera y para qué si es mi amor, si no te sacaremos ese buey en la barranca, ¿le?
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0: Ahí para ICH también, bienvenida a la programación. Hola, hola, mi Jessy González. Yo de nuevo aquí en sintonía, porfa, con la de los tucanes. Soy todo tuyo y amor platónico.
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0: Y es verdad, también del mismo género. Dice claro que sí. Uts, uts, estaré complaciendo. Estaré complaciendo con tus músicas, eso. Bienvenido a la programación. ¿Qué tal? ¿Cómo estás? ¿Qué andas haciendo? A ver, cuéntame, cuéntanos. Para el rey de las carreteras.
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0: Sala, cuando veo esta me pongo a llorar, mami.
1: Bueno.
0: ¿Por quién lloras? ¿Por la una o por la otra?
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0: ¿O por las dos?
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0: Dios mío, ¿de dónde sacaste esa moto, el rey de las carreteras?

0: Ahí para el rey de las carreteras,
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0: Jessica, ¿ves? Te dije.
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0: Esos labios.
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0: me pregunto yo, rey de las carreteras, ¿por qué sos así como el Francisco? Que borran tus mensajes, digo yo.
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0: ¿Será que ustedes le tienen miedo a sus mujeres?
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0: Tengo más, dice, a ver, chinene, aprovechando, ahorita que tengo tiempo de ver.

0: Salud, conejita.
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0: Ven a SH aquí trabajando duro, pero aquí me voy a quedar en sintonía, en silencio. Dice, no, pues gracias. Y pues siempre a darle ahí a la chamba. Y para Vane, igual su voz con la Adelis, hermosa. Bueno, buenas tardes, hermosa Jessica. Saluditos, saluditos, hermosa. Tetnelale, me saludas. Vaya poco, sí, hermosa, si escuchas. Yo escucho que no, pero bueno, si tú dices que sí, de plano y la. Bueno, ahí para el rey de las carreteras, pero no voy a decir nada. No me compares con ese naco, ¿oíste? Es que sí se parecen, no sé si es porque los pegan sus mujeres y los cachan, que andan escribiendo aquí. Mua, en tu mera boquita, mi amor. Pues, rey de las carreteras, no puedo aceptar mua de los desconocidos. El calafieron, con los tucanes y también el árbol del mismo artista. Claro que sí, con gusto.

Hablando del rey de Roma, así que se asoma el Francisco, yo creo que resintió que estábamos hablando mal de su espalda, por eso apareció.

Bienvenido, Francisco. Dice por acá, hola, buenas tardes. ¿Cómo estás, preciosa Jessy González? Cuéntame, chula, ¿cómo te has comportado? Ya estoy aquí en full, full, full, full, full, fullcito, fullcita. Escuchando tu linda programación hermosa. Sí, te da tiempo y me complaces con dos corridos, uno de Valentín Elizalde por una mujer bonita y uno de Chalino Sánchez, los chismes. Saludos para mi prima, si está en sintonía, prima, te ves bien naca, prima, te andas resbalando con el Javi, prima. Te andas resbalando, saludos para mi prometida Vane, ando bien cansado y es mucho desvelo para mí. Dice, ahorita te voy a mandar una masa, ¿qué?

0: Una que hace masajes para que te vaya a ir a hacer masajes, Le Francisco, no te preocupes, aquí también atendemos bien a nuestras audiencias. Con gusto, te complaciendo con tus músicas, Francisco, pero en la siguiente programación, porque ahorita nomás estamos complaciendo músicas de Los Inquietos, Los Tucanes de Tijuana, Los Razos y Grupo Exterminador. Y yupi, yupi, yupi, ya con el guitarre.
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0: Bueno, ahí para el rey de las carreteras, no acepto más de los desconocidos, que así me gusta, amor, esos labios son solo míos. Tú también eres un desconocido, le rey de las carreteras.

Este espacio de música de los inquietos, los tucanes de Tijuana, los rasos y grupo exterminador. Siempre saludamos a nuestro patrocinador.

0: siempre los saluditos ahí para él. Aunque nomás anda ahí en modo silencio, pero saludos ahí para él, para Nicolás Velázquez también. Saluditos, bienvenido a la programación.
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0: Hola, muy buenas tardes, mi amor Jessica González. Gracias por el saludo, mami. Me puedes complacer con dos canciones. La primera, Me Marihuané, con Los Inquietos del Norte. Y la segunda, Mi Contrabando, con Grupo Exterminador. Gracias, mi amor. Ya.
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0: gracias, mi amor Jessica González. Uy, claro que sí, Nico. Nos atrevemos viendo con tus músicas. Bienvenido, gracias por la sintonía.
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0: Saluditos en donde quiera que se encuentre.
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0: Bueno, si está trabajando aún, pues a echarle con ganas. Ahora sí anda descansando.
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0: de su descanso.
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0: Para Francisco, está bien. Está bien, preciosa. Te entiendo. No te preocupes.
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0: Así me gusta. Así me gusta que me entiendas.
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0: En cambio, mi orden, uno de los inquietos del norte, me hace tanta falta. Vane y uno de los tucanes de Tijuana. A la camiseta, saludos para la preciosa, guapísima Michelle. Michelle, ya llegó tu lobo. Y saludos para el chiquit pistolito.
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0: Socio, Germancito Montero. Primita, me desesperas mucho. Prima, mi prima le quita. ¿Cómo se dice?
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0: Mi prima la quita. Ay, Javi. Ay, Javi. Así no, prima. Ay, no, mi conejita. Y ahora, ¿qué pasó? ¿Qué onda? ¿De qué me perdí?
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0: ¿Cómo está eso que te andas resbalando con el Javi?
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0: Bueno, saludos ahí para...
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0: Germancito. Y para Michelle. Este de Francisco. Y para Michelle dice... Francisco, yo también ya te estoy extrañando y gracias por el saludo. ¿Qué es Psicotric? Olí, olí, qué hermosa. Solo que suban tardar nits de Francisco, chutate.
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0: Ahí para, bueno, hemos complacido con las músicas ahí de Cruz Acosta. Pues sí, Jessiquita, ¿de qué lugar crees que soy? Dice, sos de Guatemala, solo que aparenta ser de la USA. Sos de Guatemala. Según mi cara, ¿de qué país soy? ¿Te pareces como a las personas que son de allá de la India?

0: Pero el rey de las carreteras nos deja unos audios por acá, vamos escuchando.
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2: No, mi amor, ya déjalo al pobre perro ahí, ya ha muerto el perro, dice que se acabó la rabia, pero el mío no, pobre peque, ya te van a mandar una masa, dice, pero una masa cuata, chico chino.

0: Ahora sí que empiece la parranda, que empiece la parranda, raza. Ya estamos listos.
1: Madre, vamos a hacer.
0: Ahora sí que como dicen, pura clica, compa.

0: Primo, cállate, si no se va a enterar la mimorle, así que boquita cerrada, la chona, la chica sexy, voy en mi carro para todos lados, de Tucanes, Lemora, Utsle, dice claro que sí, mor, con gusto. Saludos también ahí para Anthony García, bienvenido a la programación, Anthony. Hola, mi amor Jessy, gracias por el saludo. Saludos también para ti. Me complaces con dos canciones: uno de Inquietos del Norte, Te Amo Tanto, Tanto, y otro de Exterminador, Entre Perico y Perico. Eso y ayú en mi vida, mi cielo, mi reina. Besitos, mua, mua, mua. Claro que sí, con gusto. Estar complaciendo con tus músicas, Anthony. Bienvenido, gracias por la sintonía. Para Germancito también, buenas tardes, Germancito.
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0: Ya lo vi, Germancito, anda bien arreglado el día de hoy. ¿Y eso por qué? Ya vi que anda todo bien, bien peinadito. Hola, hola, buenas tardecitas, mi preciosa Jessiquita, ¿cómo estás, mami?
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0: Hoy es viernes y mi mami completó la semana trabajando, por eso me encantas, mami. Dice, ah, sí, aunque enferma, pero...

Saluditos, mi amorcita, Michu Michu. Mi amorcita, la Rabina Hernández, el carretera. Sapo Gossi, es tu amor también, el carretera, que es hermancito. El Carreteras, el Pancholín, cara de culín, y para todas las preciosas y encantadoras chapincitas, muchos besitos para ellas. Mi chunguita me pone las canciones como La Luna y La Boda del Huitlacoche, me encantan los corridos y los pasos dobles. Me complazco, pero en la siguiente programación, Germancito, ¿le parece? Al fin viernes, y los viernes mi Michu Michu se pone bien feliz. Hoy nos toca salida con mi Michu Michu. Hoy vamos a salir a bailar con mi Michu Michu. A ella le encanta bailar y qué bonito que se menea, dice. ¿A poco así, Germancito? Es que así tiene que ser, hay que disfrutar de la vida.

Magazine Cruz Acosta, tre, tre, tre, la plaja de los, ¿cómo así? Como el de las personas que viven allá en la India.

0: bueno, complaciendo con más de las rolas por acá, complaciendo ahí al rey de las carreteras.
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0: Bueno, ahí para Vane, y ahí hoy eres prohibido, no te duermas, hermosa. Que ya no dormí ayer, por eso tengo sueño ahorita. Es broma, ya.
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0: Es que pónganse al tiro ustedes. Si no se ponen al tiro ustedes, entonces por eso yo me duermo. Bueno, para Michelle, ahora sí, gracias por mi saludo, Francisco. Pensé que no te acuerdas de tu ex amor. Gracias por el saludo, Germancito. Y yo me pongo muy feliz los viernes porque temprano.

Bueno, pero el rey de las carreteras, el chiquit pistolita, ayer me dijo: siento que traigo mariposas en el estómago, y le dije: es que tienes hambre. Me imagino que lo invitaste a comerle, rey de las carreteras. Como nada. De plano que eran sus lombrices que ya tenían hambre.

0: Saludos ahí para el conejito. Buenas tardes, Lelina y Jessica. Saludos, saludos, conejito. Buenas tardes, bienvenido. Bienvenido a Típicos el Jardín. Saludos, conejito. Buen provecho. En la hora del almuerzo, me imagino que sí. Ya están almorzando o es que ya andan cenando, no sé.
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0: Disfrutando, y sí, no, pues disfrútalo entonces, conejito.

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1: Oficial, soy el dedo. 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

0: Bueno, por ahí fuimos complaciendo con las músicas de Nicolás Velázquez, para ICH, Dios, Dios, por mis músicas, mi música. Aquí sigo y sigo, hice muchas gracias.
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0: Bueno, pero Germancito Rabina Hernández, ¿quieres que hoy te dedique alguna canción? Solo pídeme, hoy vine muy complaciente. Y bien caliente y romántico, ya tú te puedes imaginar.
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0: Rabina Hernández, ¿ya quieres que te dedique una música al Germancito, sí o no? Porque él ahorita viene muy caliente.

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1: Bueno, y para mi conejita Hernández, Germán, no quiero nada ahora, porque estás en caliente, pero no gracias, está... Uy, uy, tus dedicatorias, ¿le? Confía en el Germancito. Oye, mi conejita, ya ves, así como yo confié en él ayer y me salió con una buena música. La neta, que sí me sorprendió ese Germancito. Pensé que no sabía de buenas músicas, pero sí.

0: Estamos de muy complacido con las músicas de mi conejita Hernández. Estoy complaciendo con estos temas para complacer a Andy García. Y para mi conejita Hernández, Patísimor tiene buenos gustos, pero para nosotros está uy, le mor. Y ahí hoy la chona a bailar, mor.
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0: Ea. Yo más bailé en el de la chica sexy y en el de espejano.
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0: Tuvo, ea.
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0: Ven ahí, verá, Germancito. No, pues... Es así, me gusta para hacerla moverle al...
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0: No, pues es así, me gusta para hacerle moverle a Conejita con la canción de la chona. La Conejita se mueve. Uy, qué rico, papi. Jessiquita, salúdame a mis sofis. Es mi sopita favorita, dice, pues yo creo que la Sofi ahorita no está en sintonía, Germancito. Ella ahorita anda trabajando, creo.
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0: Pero saludos ahí para ti, Sofi, aunque no estás en sintonía, pero con una Santil Rico, te dejé.

Bueno, para Francisco, gracias por la música preciosa, Jessy González. Mi amor, Vane, me tienes bien cansado, Vane. Yo creo que la Vane y Ash Warwick, la Vane.

0: Familia, de esta manera hemos llegado a la recta final de esta programación.
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0: Vamos finalizando este espacio de música de los inquietos del norte, los tucanes, exterminador y los rasos. Espacio que llegó gracias a Alfredo. Así que finalizamos con este espacio. Bueno, y para el rey de las carreteras, te amo Jessica, atentamente, don Campanas, dice, padre, qué miedo, ese don Campanas me da miedo.

Mi conejita, estoy un poco triste y amor por tantos pensamientos, le dice. ¿Y por qué le, mi conejita? ¿Qué tanto, en qué tanto piensas leer? ¿Será que piensas o en quién piensas? ¿En el nuestro? ¿En el Robanos o en el Javi?

Ver el rey de las carreteras, el Germán me dijo que te lo mandara. Ay, Pagremor, te gustan así, dice. No, la verdad, no, no me gustan esos viejos rabo verdes.

Bueno, finalizamos con este espacio, así que vamos arrancando de una vez con la siguiente programación. Bienvenidos y bienvenidas. Estamos arrancando espacio de músicas variadas. Hey, a Shubirlin, conejita, pensé hacer corridos, pero no, mejor músicas variadas. Bienvenidos y bienvenidas entonces en este espacio. Hay unos saluditos cordiales siempre ahí para el rey de las carreteras, a Javi, a Francisco, a mi conejita, a mi hermancito, a SH, al conejito, a Vane, a Michelle, a Cruz Acosta, a Nicolás Velázquez. Saludos ahí para Benja también, para que no luego diga que no lo saludo, aunque a él no le gusta saludos, pero los saludos ahí para los quienes ahí andan aún en sintonía, gracias siempre. Y a, también a los quienes están ahí en modo silencio, para los saluditos. Para Anthony García también los saludos. Para el rey de las carreteras. Pon puras rolas para pistear, allí me dijo el anónimo. Pero es que ahorita estamos todos felices. ¿Cómo vamos a pistear? Saludos ahí para Javi. Saludos, Jessica. Ya en sintonía. Javi, por favor, escribí bien mi nombre. Así no es mi nombre. Saludos ahí para ti, Javi. Saludos ahí para Vane. Despierta, Vane. Despierta, que amaneció. Y a los pájaros están. El sol ya casi se mete.

Ve, saludos Jessy González, aquí sigo en full, full, full, full, full, full sintonía. Lo lamento mucho Jessy, no me gusta ser chismoso, pero tengo que hacerlo porque te aprecio mucho. El rey de las carreteras no te quiere, repito, el rey de las carreteras no te quiere, Jessy, la mujer que no amaba, él decía, escúchalo cómo lo dicen y pronunciar las palabras puede. Ya no le consume tanto, amigo, si no sabe controlar. Sigle, rey de las carreteras, ay padre. Nos deja un video por acá, Francisco.

0: que le tire. Ay, Dios mío, imagínate, el Pumis tiene dos trabajos y todavía pide fiado allí en las trocas de las comidas. No, a ti no, a ti no. Échale ganas, tienes 100 para mí.
1: Ahí, saludos para doña Leonor.
0: Razón de chiquitita, Leti.
1: O sea que de tus otras músicas, Francisco, ya ni hablamos.

Bueno, y para Cruz Acosta, Jessiquita, qué bueno que ya terminó la hora de los inquietos, ya aburre de escuchar. Arre, arre, no te aburre la hora de los temerarios, arre, te aburre la

de El Nuestro y el Robamiradas y el Rabble. Ay, mi guanima. Haz que mamá mismo. No, mi conejita, ya no pienses más en ellos. Esos hombres, no, bueno, los dos no te convienen. Ahora el nuestro, ahí sí, él sí te conviene. Ay, el chico, el Robanos, él te traiciona con mucha. El Javi también te traiciona con unas mamayitas allá cuando se va a la discoteca.

Los pajaritos cantan y esos, no le asustes, amor. Para Vane. Hablando de amaneció mi hermosa, ya mi cumple ayer, dice Jesús Padre, ¿a poco sí le baneo? Solo me estás mintiendo. Las pajas contigo. Así, es así, te voy a poner unas tus dos músicas ahorita.

Hola Jessica, ¿qué ondas, Leo? ¿Qué ondas? ¿Qué pumas? ¿Qué transitas por tus venas de chica Antonia? Pensé que te ibas a tardar más de lo que pensé. Me puedes complacer con dos músicas de Peña de los Acosta. ¿Por qué te vas? Claro que sí, mi chula. Cuando se estrago me la siento con tus músicas, bienvenida a la programación. Para el rey de las carreteras, no te preocupes, amor. La palabra es lo que cuenta, ¿verdad? La palabra y los hechos son los que cuentan. Bueno, y para mi conejita Hernández, y ahí, uy, quiero ver una foto del Germán, qué tan cierto, si es guapo el amor, dice del Germán, ¿eh? La música de Ángeles Azules, entrega de amor, y de Romeo Santos, Llévame Contigo, y de banda Santa Cecilia, Aunque Te Enamores, Lemor. Claro que sí, amor, con gusto. Germán, mándale una su foto a mi conejita, ya lo quiere ver si está guapo. Para Cruz Acosta, chcom, pekham, no música, chlán, pekul, maldito alcohol. Tengo calder, tengo chis, Dios mío. Te hago Calderón, Gardel, ella se entrega bailando, Pitbull, Hotel Rom. Tego Calderón, métele sazón a la carne.

La chica antoniense Jessica, tú sí que sabes de apodos, no está nada mal. Ah, sí, cómo no, si sí es tu equipo.

Bueno, voy complaciendo con estas músicas. Ahí para complacer y saludar a Germancito. Germancito, no se duerma. Se va sonando sus músicas.

0: vamos a ver ahí para Francisco. Hermosa Jessie, ¿te recuerdas? Un día dijo:
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0: ¿Te recuerdas? Un día dijo el rey de las carreteras que el chancla que tira ya no lo recoge, amigo. Yo pensé que tú eres de los míos, pero veo que no. Por eso decía yo que no te compares conmigo. Saludos, Alexander Oshla. Saludos ahí para ti, Alexander Oshla. Tecum. Para Germancito, Jessiquita, pregúntale, ¿cómo quiere la foto? ¿Con ropa? ¿Sin ropa? ¿Con ropa de invierno, con ropa de verano, o así cuando estoy en gym sacando músculos?

Conejita, ¿cómo quieres la foto, chan? ¿Lo quieres con ropa, sin ropa? ¿Con ropa de invierno, con ropa de verano? ¿O así cuando está en el gym, chan?

0: Vene para la chica antoniense. Ya ves, la chica antoniense.
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0: Entonces eres mi rival inglés. Ya que bien.
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Bueno, ahí para Germancito, uy, uy, uy, pero qué rica música, me encanta bailar. Pero ¿será que sí sabe bailar en la música del Huitlacoche, el Germancito?

0: para el rey de las carreteras. Nos deja un audio, vamos escuchando.
1: Perdón, mi princesita, ¿quién acaba de decir de que cuando yo tiro una chancla no la vuelvo a levantar? Pues obvio, pues cosa que ella quiere regresar, pues yo no, yo ya tengo aquí mi chiquitita. ¿Vaxi, mi amor? Conejita, pide tu marimba, dile, así me dijo el Germán. No, pues creo que es el anónimo, yo no sé. ¿Quién sabe quién será ese? Ha de ser un guapo el anónimo.
0: Sabe, yo también ni lo conozco al anónimo. Lo único que yo conozco de él es su voz.

Siempre más complacidos y vamos a ver más temazos. Un corridazo que están solicitando por ahí se llama el Macario Leiva, de los corridos viejitos, de los corridos chingones. Y el saludo también para todo el staff técnico por ahí de sonorizaciones de caciques. El saludo a los ingenieros de audio.

Bueno, y para la chica antoniense, ¿eres antimadrista entonces? Ah, oh, sí, sí soy. Para mi conejita Hernández, con ropa, ley Germán, así. Pensé que ibas a decir conejita, así como Dios lo trajo.

0: Hola Benja, hola, buenas noches Benja, ya quita esa tu cara que me da miedo.
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0: Sos chorcir, chavales Benja, a te apenas vienes llegando de uf, lo bueno es que no te mandé saludos. Complacido ya Francisco con sus músicas, voy complaciendo con estas músicas. Allá sugerencia de la chica antoniense. Ay, ay, ay, esa no. ¿Y por qué te vas?

venga, que ahí le dice, hay de todo menos chelas, le venga menos chelas. Por si vas a pedir chelas, no hay chelas, no te ofrecemos chelas. Venga. No, de hecho no hay, no ofrecemos. Te ofrecemos puras músicas y tras músicas.

pero venga, no, en serio, que ay, Lea, yo estoy hablando en serio, le venga, no estoy jugando. ¿Qué música entra aquí? Músicas variadas, venga, músicas variadas.

Bueno, ahí para el rey de las carreteras, motivación del día. Es viernes, es quincena, es día del maestro y al rato a tomar caguamas, tequila, cerveza y todo lo que apendeja. No, pues déjame feliz.

0: Día del maestro de las mentiras. Para Benja, yo quiero son yo, dice también, entra son Benja, no te digo pues que músicas variadas, o sea, donde entra de todo. Ya que mi menos sones, así me dijeron. Bueno, para el rey de las carreteras nos deja un audio, vamos escuchando.
1: ¿Sabes qué me pasó, mi chiquitita Jessica? ¿Sabes qué? Me dijo una morra, la mera jeta. Dice, ¿qué tiene la Jessica que no tenga yo para que no me quieras? Le contesté, pues yo no sé, pues cada quien con su gusto, ¿no? Le dije, no, sí, pero yo te quiero a ti. Y le dije, no, pero tú y yo solamente somos amigos. Y te odio, me dijo. Me quedé así como que, ¿qué rollo?
0: Ay, ajá, ¿será cierto tu mentira, rey de las carreteras? Vené para Benja, con gusto Benja, estaré complaciendo con tu son. Para el chico roba miradas, esto y hoy se bebe tres músicas lindas, y sí, claro que sí, ¿cuál sería?

0: Para mi conejita, un Mison Mor, el de Niño del Santísimo. ¿Le acuerdas del Niño
1: Será
0: del Santísimo, ya?
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0: Nunca había escuchado ese son, pero con gusto.
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0: Con gusto, mi conejita.
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0: Para la chica antoniense, Jessica, pero yo no te veo como rival porque el Barcelona y Madrid son uno de los equipos más destacados, pero yo no tengo nada en contra del equipo que tú apoyas. El que le gusta el fútbol, pues sabe reconocer cuando su equipo juega súper bien y cuando no, así nomás que le
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0: dice.
1: 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Ahora dame.
0: Nombre, nombre, chica antoniense, mis respetos para ti.

Ojalá y todos pensaran así. Y gracias por mis músicas, de nada hermosa. Por cierto, Ole Jessica y tu hermana Griselda trabaja en radio todavía, ¿le? Y aún recuerdo que... Y aún recuerdo que cuando por primera vez que escuché radios por tu name, le empecé a escuchar a ella, dice, ¿de verdad, chula? No, ahorita sí, ella no trabaja en radio. Ahorita sí, ya no.

0: Para Germancito, conejita, conejita, ¿qué te pasa? Cuéntame. Consuelo, soy muy bueno con eso. Es viernes y hoy hay que trabajar más fuerte para entregar las obras. Dale y dale a la máquina. Dale, dale a la máquina ya. ¿A poco sí estás trabajando detrás de la máquina, le mi conejita? Quebra SH, porfa, mi escuela de Veloz de la Sierra, el muchacho alegre, cartas marcadas de Alfa 7 y perro salvaje de Daddy Yankee. Uts, dice claro que sí, uts. Con gusto, estoy complaciendo con tus músicas. Soy Veracruz Acosta, complaciendo con tus rolitas. Para Benja, ¿quiénes están ahí para mandar mi audio con un saludo? Está el rey de las careteras, está el Benja, está el Cruz Acosta, está el SH, está el Germancito, está la chica antoniense, está mi conejita, está el chico robamiradas, está el Francisco, está la Vane, está el conejito, está la Michelle, ya que si tal vez ya no están, está el Javi, creo. Venga. Ay, Dios mío.
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0: Kincha, ah, unet kasir chawe ya isin negi chambe. Per puras mamayitas, ah, yo pensé que como dijiste todos, entonces yo pensé que todos. Bueno, las únicas chicas es la, está la conejita, la Michelle, la chica antoniense, la Vane. Vane, ¿sigues ahí, hermosa? Creo que solo...
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0: Solo ellas. Las otras ahorita están con sus maridos ya. Para el rey de las careteras, Benja, dijo la Jessie que te entra de todo, dale. Yo no quiero agua, yo quiero bebida. El agua es para los caballos. Yo soy camello. Camello, y yo lo que veo, ya es un perro. Para el chico roba miradas, eso, y ay, uy, mor, esa voz, mor, qué calor, mor.

Ve a bañarte en agua fría. Si sientes calor, si ya no puedes con el calor, ve a bañarte en agua fría. Para el conquistador, buenas tardes, linda. Tres músicas chulas, eso con gusto. Para mi conejita Hernández. Ya no soy el amor de nadie, yo el amor, dice solo mía, chica, pa' amor. Para Benja, ¿de dónde es la chica antoniense? Digo, yo será, ¿es de San Antonio o de Patachaj? Pues, obviamente es de San Antonio, su nombre lo dice, chica antoniense. Pues, seguro es parte de la junta directiva de la sociedad antoniense. Para la chica antoniense, ¿a poco sí? La mayoría de los días la escuchaba, ya se jubiló, ahora ya es la mi vecina, dice que ya se jubiló. Yo pensé que aún trabajaba, dice no, hasta nuevo aviso, cha. ¿Y qué nombre tenías, qué nombre tenías ahí de chica antoniense? Porque chica antoniense no creo.

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Para mi conejita, que dijo el Germán Mor, es que no escuché nada, lees mi música. Si soy la primera que esas músicas de cholos lee. Ya van sonando tus músicas, lee conejita. Músicas de cholos. Así dijo el Germancito, conejita. ¿Qué te pasa? Cuéntame y te consuelo. Soy muy bueno con eso. Es viernes y hoy hay que trabajar más fuerte para entregar las obras. Dale y dale a la máquina.

La chica antoniense, hasta a ti también te escuché unas cuantas veces, Ri, cuando recién empezaste a trabajar, creo. Es otro nombre, nombre desconocido, Akcha. Y acá entre nos, chica antoniense, ¿cuál es tu verdadero nombre? Acá entre nos, a ver. Órale, tampoco es hermosa, pero ¿será que ya, bueno, estaba en esta radio cuando me empezaste a escuchar? ¿O en alguna otra radio me escuchaste?

0: Francisco, gracias por las complacencias, mi preciosa Jessy González. Y aquí sigo en full sintonía, Jessy. ¿Quieres escuchar otro audio cuando está pidiendo perdón el rey de las carreteras? A mí me gusta pisar la colita ahorita. A ver, Francisco. ¿Estás catarro, rey Francisco? No solo andas diciendo aquí. Para Benja y yo, conejita, yo que ya te olvidaste lo que pasó entre tú y yo en Xolciwan, en Xolubeja, en Puxequim. No, que tu único amor, tu primera vez que nunca vas a olvidar.
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0: Sí, es San Antonio, a lo mejor es mi vecina de Chicha, o Chi López, o Chi Marcha, o de Camposeco, o de Pazulcán, sus. Son otra vez Nayes.
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0: No te hagas el inocente, Benja, porque bien que te gustan los dones, solo que no lo decís, solo que no lo quieres decir. Vaya, pues, ¿a poco sí hay Chi López, sí hay Chicha allá en San Antonio? ¿A poco sí existen esos parajes allá? Yo pensé que no, yo pensé que solo en Chiva. ¿De dónde eres, Lecha Chica Antoniense? ¿De qué paraje o caserío eres? A lo mejor es del caserío Chonimacurate. No, Chonimacurachi. Patsalochele y Benja. Eso sí, quién sabe.

Bueno, para la chica antoniense, sí, es en otra radio. Es donde estaba tu hermana, también trabajaron juntas en la misma radio. Apenas ibas aprendiendo, si no estoy mal, porque hubieron veces en las que estabas con ella en cabina, Kale. Kale, pero yo sí ya no me acuerdo de ti, la chica antoniense. Imagínate, siempre te reportabas ahí, yo ya no te recuerdo. Ay, padre, no, sí, cierto. Ay, no, qué momentos. No se puede decir, porque me está buscando la policía. Es mejor no dar pistas, dice. ¿Y ahora qué hiciste? No me digas que es que secuestraste a un joven. Para mi conejita Hernández, sin che, consuéleme, Germán. Es que acá de verdad estoy triste, le dice. ¿Por qué, mi conejita? ¿Por qué estás triste? Así sirve que yo te consuelo también, yo, no solo el Germán. Así sirve y que te consuelemos los dos.

0: Para el conquistador, saludos Linda, saludos conquistador.
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0: Conquistador de hombres.

0: sigas variadas. Espacio, gracias Anónimo. Para mi conejita Hernández, sí, aún lo recuerdo, le venja. Está escrito en un documento de papel que disfrutábamos en Xolciwan, en Upeja, le venja, pero tú me cambiaste por tus viejas, le.
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0: Para Francisco, prima, te estoy hablando, prima. Fui. Porque siempre te gusta ver uno como Dios lo trajo al mundo.
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0: Prima, ¿qué le vas a ver al Germancito? Él ya no tiene pistola. Eres bien golosa, prima, mi primita la nalgona. Como Dios lo trajo al mundo, chale, Francisco. Para la chica antoniense, ay, no soy de caseríos ni de parajes, soy del centro del mero corazón, cale, cale. Cale, cale, en Chechpan, en la lejato, el Cirque. Uchin la mami, ya ves, eso pasó hace años atrás, dice, sí, fue, ya pasaron como unos 5 o 6 años, creo yo.
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0: Me robé junaj el corazón de unos muchachos guapos y los traje a casa para que sean míos para siempre. Ahora me buscan por traficante de corazones. Ay no, ahora ya no es de droga, sino que ya es de corazones. Ay, para el chico roba miradas, eso y ay, uy, hoy se vive.

0: Para Benjamín, mi música. Ya vienen tus músicas después de estas. Ya casi me voy, tus mujeres, Acha Conejita. La cambiaste por tus mujeres que bailaron con la quinceañera aquel día, Chabenja.
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0: Ya casi me voy, Benja. No, no, no, no te vas, Benja. Te vas hasta las 10 de la noche.

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1: Para mi conejita Hernández, ¿quién quiere saludos en mi propia voz, le, para desquitar esta tristeza que tengo, le? Ay, Shaq, mira, no tengo ánimos de eso, le. Y ay, uy, Moriesi.
0: Y no nos separaremos, ¿no?
1: A tu conejita, ya sin cosa, ¿qué, Shaq, te quintal, chaval, qué tienes y no me dices nada?
2: Compadre, hay que complacer las plebes. 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

0: Ay, ay, ay.
1: Bueno, espera, Benja. Ah, ellas sí son mis dos amores, mis mujeres, las primas. La quinceañera no es tu mujer, también es Benja.
2: 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Emborracha, ¿no? Sol.
1: Para la chica antoniense, mami, me incluyes otra música, la de Manuel Rodríguez, me gusta mi vida. Creo que sí, mami, con gusto. No, yo vivo en el mercado, dice Jesús Padre. No creo, no creo. Si fuera que vives en el mercado, ya no estarías viva ahorita. Ni modo que aguantas tanto frío.

0: Creo que estoy triste porque aún falta, dejo de trabajar, Lemor, pero mejor ya voy a descansar porque no tengo hijos para cuidarle. ¿Y a qué hora va? Vaya, si no. Si no te están apurando tus patrones, pues ahí sí puedes descansar cuando tú quieras, Lemi conejita. Ahora sí, sí tienes tarea, allí sí, aunque quieras ir a descansar, pero si no puedes. Bueno, pero ICH, gracias Jessy por las rolas, de nada. Para Benja. No, no, la quinceañera es mi sobrina. Ah, pensé que es tu mujer también. Pensé que ya que dijo la quinceañera. Para el rey de las carreteras, nos comparte un video por acá, vamos viendo.
1: Bueno, princesa, te dejo porque este morro ya está llegando a su destino. Aquí voy a entrar, ya sabes, ahí estamos en contacto. A ver qué hay, a ver qué hay. Ahí estamos, feliz fin de semana, ¿viste?

0: babo es rey de las carreteras. Cuídate. Nos saludamos el día lunes. Que tengas un excelente fin de semana. Que te la pases de lo mejor.
1: Si comenzamos con los primeros temas rancheritos de esta noche, Velo de la Sierra te presenta esto que se llama y dice...
0: Bueno, ahí para Michelle. Hola, hola, mi chula. Pues sí.
2: Se me consiguió ver.
1: ¿Y dónde estás?
2: Y cosa comparto. Mandanos a la chingada.
0: Pues sí, ya vine otra vez. Solo que recibí todavía una llamada del Francisco, pero ya estoy de vuelta. Ah, de razón ese Francisco ya ni sus luces ya estaban en llamada. Ah. Para la chica antoniense.

Sáqueme, mami. Yo soy de Chonimha. Tierra. A saber si ahí sí, no sé yo dónde queda ese lugar. No conozco, yo solo conozco el mero centro. Y Chonima Corral, y Chirif Corral. Y también conozco Patzlachche, o Patzlachche, no sé cómo se llama ese lugar. Para el conquistador, yo soy Marina, miren mis tocayas, dice la conquistadora.

0: Bueno, y para Francisco, gracias por la llamada, Michelle, pero lo malo solo que me dejaste caliente con que no me escuche la Vane. Saludos ahí para ti, Francisco. Buen paisaje. Está bonito.
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0: Para Cruz de Costa, haz org techo, Jaye, si quita a las 8 de la noche, ¿me vas a esperarle Cruz de Costa o Yacteca Tripor? Porque ya veo que los otros ya se quieren ir.

0: Patzalorchea salada, ¿cómo que patzlajle? Patzlajle, bien, más bien.
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0: Ah, un
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0: Ya ves, cuando una no es de ahí, entonces no sabe bien los lugares.

patrones me están obligando que trabaje más horas, Lemor. Dice, bueno, decile, amor, bueno, decile, vas con tal de que estás ganando dinero, si fuera que lo estás haciendo día gratis ahí.

Para César, eso y ayúdame, déjame abrazarte, amor. Ya no, ya no, cha, chico, roba miradas. Ya tus mentiras, güey. Ya tus mentiras, güey. Ya chica antoniense. Ay, no. Y ayer que no llegó, ayer sí no sonó esta música. Bueno, pero la chica antoniense queda ahí donde hay tres postes y a la par hay árboles y muchas casas. Y yo dando direcciones, dice Jesús, ya fíjate en tu dirección.